0: 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Y para que no te pierdas en el tiempo, te indicamos la hora.
1: 20 horas, un minuto.
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0: Buenas noches, hermanas y hermanos. Los saluda el grupo de madrugadores. Nos ponemos en la presencia del Señor diciendo: por la señal de la Santa Cruz de nuestros enemigos, líbranos, Señor Dios nuestro, en el nombre del Padre, del Hijo y del Espíritu Santo. Amén. Hoy disponemos nuestro corazón para orar a través del Santo Rosario. Profesemos nuestra fe diciendo:
1: creo en Dios Padre Todopoderoso, Creador del cielo y de la tierra, y en Jesucristo, su único Hijo, nuestro Señor, que fue concebido por obra y gracia del Espíritu Santo, nació de Santa María Virgen, padeció bajo el poder de Poncio Pilato, fue crucificado, muerto y sepultado, descendió a los infiernos, al tercer día resucitó entre los muertos, subió a los cielos y está sentado a la derecha de Dios Padre Todopoderoso. Desde allí vendrá a juzgar a vivos y a muertos. Creo en el Espíritu Santo, la Santa Iglesia Católica, la comunión de los santos, el perdón de los pecados, la resurrección de la carne y la vida eterna. Amén.
2: Padre nuestro que estás en el cielo, santificado sea tu nombre, venga a nosotros tu reino, hágase tu voluntad, así en la tierra como en el cielo.
3: Danos hoy nuestro pan de cada día, perdona nuestras ofensas, como también nosotros perdonamos a los que nos ofenden. No nos dejes caer en la tentación y líbranos del mal. Amén.
2: Dios te salve María, hija predilecta de Dios Padre, llena eres de gracia, el Señor es contigo, bendita tú eres entre todas las mujeres, y bendito es el fruto de tu vientre Jesús.
3: Santa María, Madre de Dios, ruega por nosotros los pecadores, ahora y en la hora de nuestra muerte. Amén.
2: Dios te salve María, Madre Inmaculada de Dios Hijo, nuestro Señor Jesucristo, llena eres de gracia, el Señor es contigo, bendita tú eres entre todas las mujeres, y bendito es el fruto de tu vientre Jesús.
3: Santa María, Madre de Dios, ruega por nosotros pecadores, ahora y en la hora de nuestra muerte. Amén.
2: Dios te salve María, Esposa Inmaculada de Dios Espíritu Santo, llena eres de gracia, el Señor es contigo, bendita tú eres entre todas las mujeres, y bendito es el fruto de tu vientre Jesús.
3: Santa María, Madre de Dios, ruega por nosotros pecadores, ahora y en la hora de nuestra muerte. Amén.
4: Gloria al Padre, al Hijo y al Espíritu Santo,
0: como era en un principio, ahora y siempre, por los siglos de los siglos. Amén.
4: Primer misterio gozoso: la encarnación del Hijo de Dios. Y entrando le dijo: alégrate, llena de gracia, el Señor está contigo. Ella se turbó por estas palabras y no entendía qué significaría aquel saludo. El ángel le dijo: no temas, María, porque has hallado gracia delante de Dios. Vas a concebir en el seno y vas a dar luz un hijo, a quien pondrás por nombre Jesús.
0: Padre nuestro que estás en el cielo, santificado sea tu nombre, venga a nosotros tu reino, hágase tu voluntad en la tierra como en el cielo.
1: Danos hoy nuestro pan de cada día, perdona nuestras ofensas, como también nosotros perdonamos a los que nos ofenden. No nos dejes caer en la tentación y líbranos de todo mal. Amén.
0: Dios te salve María, llena de gracia, Señor es contigo. Bendita eres entre todas las mujeres, y bendito sea el fruto de tu vientre, Jesús.
1: Santa María, Madre de Dios, ruega por nosotros pecadores, ahora y en la hora de nuestra muerte. Amén.
0: Dios te salve María, llena de gracia, Señor es contigo. Bendita eres entre todas las mujeres, y bendito sea el fruto de tu vientre, Jesús.
1: Santa María, Madre de Dios, ruega por nosotros pecadores, ahora y en la hora de nuestra muerte. Amén.
0: Dios te salve María, llena de gracia, Señor es contigo. Bendita eres entre todas las mujeres y bendito sea el fruto de tu vientre, Jesús.
1: Santa María, Madre de Dios, ruega por nosotros pecadores, ahora y en la hora de nuestra muerte. Amén.
0: Dios te salve María, llena de gracia, Señor es contigo. Bendita eres entre todas las mujeres y bendito sea el fruto de tu vientre, Jesús.
1: Santa María, Madre de Dios, ruega por nosotros pecadores, ahora y en la hora de nuestra muerte. Amén.
0: Dios te salve María, llena de gracia, Señor es contigo. Bendita eres entre todas las mujeres y bendito sea el fruto de tu vientre, Jesús.
1: Santa María, Madre de Dios, ruega por nosotros pecadores, ahora y en la hora de nuestra muerte. Amén.
0: Dios te salve María, llena de gracia, el Señor es contigo. Bendita eres entre todas las mujeres y bendito sea el fruto de tu vientre, Jesús.
1: Santa María, Madre de Dios, ruega por nosotros pecadores, ahora y en la hora de nuestra muerte. Amén.
0: Dios te salve María, llena de gracia, el Señor es contigo. Bendita eres entre todas las mujeres y bendito sea el fruto de tu vientre, Jesús.
1: Santa María, Madre de Dios, ruega por nosotros pecadores, ahora y en la hora de nuestra muerte. Amén.
0: Dios te salve María, llena de gracia, el Señor es contigo. Bendita eres entre todas las mujeres y bendito sea el fruto de tu vientre, Jesús.
1: Santa María, Madre de Dios, ruega por nosotros pecadores, ahora y en la hora de nuestra muerte. Amén.
0: Dios te salve María, llena de gracia, el Señor es contigo. Bendita eres entre todas las mujeres y bendito sea el fruto de tu vientre, Jesús.
1: Santa María, Madre de Dios, ruega por nosotros pecadores, ahora y en la hora de nuestra muerte. Amén.
0: Dios te salve María, llena de gracia, el Señor es contigo. Bendita eres entre todas las mujeres y bendito sea el fruto de tu vientre, Jesús.
1: Santa María, Madre de Dios, ruega por nosotros pecadores, ahora y en la hora de nuestra muerte. Amén.
0: Gloria al Padre, al Hijo y al Espíritu Santo.
1: Como era en un principio, ahora y siempre, por los siglos de los siglos. Amén.
4: Segundo misterio gozoso, la visitación de Nuestra Señora a su prima Santa Isabel. En aquellos días se levantó María y se fue con prontitud a la región montañosa, a una ciudad de Judá. Entró en la casa de Zacarías y saludó a Isabel. Y sucedió que en cuanto oyó Isabel el saludo de María, saltó de gozo el niño en su seno, e Isabel quedó llena de Espíritu Santo, y exclamando con gran voz dijo: bendita tú entre las mujeres, y bendito el fruto de tu seno. Padre nuestro que estás en el cielo, santificado sea tu nombre, venga a nosotros tu reino, hágase tu voluntad en la tierra como en el cielo.
2: Danos hoy nuestro pan de cada día, perdona nuestras ofensas, como también nosotros perdonamos a los que nos ofenden. No nos dejes caer en la tentación, mas líbranos de todo mal. Amén.
1: Dios te salve María, llena eres de gracia, el Señor es contigo. Bendita eres entre todas las mujeres, y bendito es el fruto de tu vientre, Jesús.
2: Santa María, Madre de Dios, ruega por nosotros pecadores, ahora y en la hora de nuestra muerte. Amén.
1: Dios te salve María, llena eres de gracia, el Señor es contigo. Bendita eres entre todas las mujeres y bendito es el fruto de tu vientre, Jesús.
2: Santa María, Madre de Dios, ruega por nosotros pecadores, ahora y en la hora de nuestra muerte. Amén.
1: Dios te salve María, llena eres de gracia, el Señor es contigo. Bendita eres entre todas las mujeres, y bendito es el fruto de tu vientre, Jesús.
2: Santa María, Madre de Dios, ruega por nosotros pecadores, ahora y en la hora de nuestra muerte. Amén.
1: Dios te salve María, llena eres de gracia, el Señor es contigo. Bendita eres entre todas las mujeres, y bendito es el fruto de tu vientre, Jesús.
2: Santa María, Madre de Dios, ruega por nosotros pecadores, ahora y en la hora de nuestra muerte. Amén.
1: Dios te salve María, llena eres de gracia, el Señor es contigo. Bendita eres entre todas las mujeres, y bendito es el fruto de tu vientre, Jesús.
2: Santa María, Madre de Dios, ruega por nosotros pecadores, ahora y en la hora de nuestra muerte. Amén.
1: Dios te salve María, llena eres de gracia, el Señor es contigo. Bendita eres entre todas las mujeres, y bendito es el fruto de tu vientre, Jesús.
2: Santa María, Madre de Dios, ruega por nosotros pecadores, ahora y en la hora de nuestra muerte. Amén.
1: Dios te salve María, llena eres de gracia, el Señor es contigo. Bendita eres entre todas las mujeres, y bendito es el fruto de tu vientre, Jesús.
2: Santa María, Madre de Dios, ruega por nosotros pecadores, ahora y en la hora de nuestra muerte. Amén.
1: Dios te salve María, llena eres de gracia, el Señor es contigo.
0: Bendita eres entre todas las mujeres, y bendito es el fruto de tu vientre, Jesús.
2: Santa María, Madre de Dios, ruega por nosotros pecadores, ahora y en la hora de nuestra muerte. Amén.
0: Dios te salve María, llena eres de gracia, el Señor es contigo. Bendita eres entre todas las mujeres, y bendito es el fruto de tu vientre, Jesús.
2: Santa María, Madre de Dios, ruega por nosotros pecadores, ahora y en la hora de nuestra muerte. Amén.
0: Dios te salve María, llena eres de gracia, el Señor es contigo. Bendita eres entre todas las mujeres, y bendito es el fruto de tu vientre, Jesús.
2: Gloria, Santa María, Madre de Dios, ruega por nosotros pecadores, ahora y en la hora de nuestra muerte. Amén.
0: Gloria al Padre, al Hijo y al Espíritu Santo.
2: Como era en un principio, ahora y siempre, por los siglos de los siglos. Amén.
4: Tercer misterio gozoso: el nacimiento del Hijo de Dios en Belén. Y sucedió que mientras estaban allí, se le cumplieron los días del alumbramiento, y dio a luz a su hijo primogénito. Lo envolvió en pañales y le acostó en un pesebre, porque no tenían sitio en el alojamiento. Padre nuestro que estás en el cielo, santificado sea tu nombre, venga a nosotros tu reino, hágase tu voluntad en la tierra como en el cielo.
1: Danos hoy nuestro pan de cada día, perdona nuestras ofensas, como también nosotros perdonamos a los que nos ofenden. No nos dejes caer en la tentación, y líbranos del mal. Amén.
4: Dios te salve María, llena eres de gracia, el Señor es contigo. Bendita tú eres entre todas las mujeres, y bendito es el fruto de tu vientre, Jesús.
1: Santa María, Madre de Dios, ruega por nosotros pecadores, ahora y en la hora de nuestra muerte. Amén.
4: Dios te salve María, llena eres de gracia, el Señor es contigo. Bendita tú eres entre todas las mujeres, y bendito es el fruto de tu vientre, Jesús.
1: Santa María, Madre de Dios, ruega por nosotros pecadores, ahora y en la hora de nuestra muerte. Amén.
4: Dios te salve María, llena eres de gracia, el Señor es contigo. Bendita tú eres entre todas las mujeres, y bendito es el fruto de tu vientre, Jesús.
1: Santa María, Madre de Dios, ruega por nosotros pecadores, ahora y en la hora de nuestra muerte. Amén.
4: Dios te salve María, llena eres de gracia, el Señor es contigo. Bendita tú eres entre todas las mujeres, y bendito es el fruto de tu vientre, Jesús.
1: Santa María, Madre de Dios, ruega por nosotros pecadores, ahora y en la hora de nuestra muerte. Amén.
4: Dios te salve María, llena eres de gracia, el Señor es contigo. Bendita tú eres entre todas las mujeres, y bendito es el fruto de tu vientre, Jesús.
1: Santa María, Madre de Dios, ruega por nosotros pecadores, ahora y en la hora de nuestra muerte. Amén.
4: Dios te salve María, llena eres de gracia, el Señor es contigo. Bendita tú eres entre todas las mujeres, y bendito es el fruto de tu vientre, Jesús.
1: Santa María, Madre de Dios, ruega por nosotros pecadores, ahora y en la hora de nuestra muerte. Amén.
4: Dios te salve María, llena eres de gracia, el Señor es contigo. Bendita tú eres entre todas las mujeres, y bendito es el fruto de tu vientre, Jesús.
1: Santa María, Madre de Dios, ruega por nosotros pecadores, ahora y en la hora de nuestra muerte. Amén.
4: Dios te salve María, llena eres de gracia, el Señor es contigo. Bendita tú eres entre todas las mujeres, y bendito es el fruto de tu vientre, Jesús.
1: Santa María, Madre de Dios, ruega por nosotros pecadores, ahora y en la hora de nuestra muerte. Amén.
4: Dios te salve María, llena eres de gracia, el Señor es contigo. Bendita tú eres entre todas las mujeres, y bendito es el fruto de tu vientre, Jesús.
1: Santa María, Madre de Dios, ruega por nosotros pecadores, ahora y en la hora de nuestra muerte. Amén.
4: Dios te salve María, llena eres de gracia, el Señor es contigo. Bendita tú eres entre todas las mujeres, y bendito es el fruto de tu vientre, Jesús.
1: Santa María, Madre de Dios, ruega por nosotros pecadores, ahora y en la hora de nuestra muerte. Amén.
4: Gloria al Padre, al Hijo y al Espíritu Santo.
2: Como era en un principio, ahora y siempre, por los siglos de los siglos. Amén.
4: Cuarto misterio gozoso: la presentación del niño Jesús en el templo. Cuando se cumplieron los días de la purificación de ellos, según la ley de Moisés, llevaron a Jesús a Jerusalén para presentarle al Señor, como está escrito en la ley del Señor: todo varón primogénito será consagrado al Señor. Y para ofrecer en sacrificio un par de tórtolas y dos pichones, conforme a lo que se dice en la ley del Señor.
1: Padre nuestro que estás en el cielo, santificado sea tu nombre, venga a nosotros tu reino, hágase tu voluntad en la tierra como en el cielo.
2: Danos hoy el pan nuestro de cada día, perdona nuestras ofensas, como también nosotros perdonamos a los que nos ofenden. No nos dejes caer en la tentación, mas líbranos de todo mal. Amén.
1: Dios te salve María, llena eres de gracia, el Señor es contigo. Bendita eres entre todas las mujeres, y bendito es el fruto de tu vientre, Jesús.
2: Santa María, Madre de Dios, ruega por nosotros pecadores, ahora y en la hora de nuestra muerte. Amén.
1: Dios te salve María, llena eres de gracia, el Señor es contigo. Bendita eres entre todas las mujeres, y bendito es el fruto de tu vientre, Jesús.
2: Santa María, Madre de Dios, ruega por nosotros pecadores, ahora y en la hora de nuestra muerte. Amén.
1: Dios te salve María, llena eres de gracia, el Señor es contigo. Bendita eres entre todas las mujeres, y bendito es el fruto de tu vientre, Jesús.
2: Santa María, Madre de Dios, ruega por nosotros pecadores, ahora y en la hora de nuestra muerte. Amén.
1: Dios te salve María, llena eres de gracia, el Señor es contigo. Bendita eres entre todas las mujeres, y bendito es el fruto de tu vientre, Jesús.
2: Santa María, Madre de Dios, ruega por nosotros pecadores, ahora y en la hora de nuestra muerte. Amén.
1: Dios te salve María, llena eres de gracia, el Señor es contigo. Bendita eres entre todas las mujeres, y bendito es el fruto de tu vientre, Jesús.
2: Santa María, Madre de Dios, ruega por nosotros pecadores, ahora y en la hora de nuestra muerte. Amén.
1: Dios te salve María, llena eres de gracia, el Señor es contigo. Bendita eres entre todas las mujeres, y bendito es el fruto de tu vientre, Jesús.
2: Santa María, Madre de Dios, ruega por nosotros pecadores, ahora y en la hora de nuestra muerte. Amén.
1: Dios te salve María, llena eres de gracia, el Señor es contigo. Bendita eres entre todas las mujeres, y bendito es el fruto de tu vientre, Jesús.
2: Santa María, Madre de Dios, ruega por nosotros pecadores, ahora y en la hora de nuestra muerte. Amén.
1: Dios te salve María, llena eres de gracia, el Señor es contigo. Bendita eres entre todas las mujeres, y bendito es el fruto de tu vientre, Jesús.
2: Santa María, Madre de Dios, ruega por nosotros pecadores, ahora y en la hora de nuestra muerte. Amén.
1: Dios te salve María, llena eres de gracia, el Señor es contigo. Bendita eres entre todas las mujeres, y bendito es el fruto de tu vientre, Jesús.
2: Santa María, Madre de Dios, ruega por nosotros pecadores, ahora y en la hora de nuestra muerte. Amén.
1: Dios te salve María, llena eres de gracia, el Señor es contigo. Bendita eres entre todas las mujeres, y bendito es el fruto de tu vientre, Jesús.
2: Gloria a Santa María, Madre de Dios, ruega por nosotros pecadores, ahora y en la hora de nuestra muerte. Amén.
1: Gloria al Padre, al Hijo y al Espíritu Santo.
2: Como era en un principio, ahora y siempre, por los siglos de los siglos. Amén.
4: Quinto misterio gozoso. El niño Jesús, perdido y hallado en el templo. Sus padres iban todos los años a Jerusalén a la fiesta de la Pascua. Cuando tuvo 12 años, subieron ellos como de costumbre a la fiesta, y al volverse, pasados los días, el niño Jesús se quedó en Jerusalén, sin saberlo sus padres, pero creyendo que estaría en la caravana, hicieron un día de camino y le buscaban entre los parientes y conocidos. Pero al no encontrarle, se volvieron a Jerusalén en su busca. Y sucedió que al cabo de 3 días le encontraron en el templo, sentado en medio de los maestros, escuchándolos y preguntándoles.
0: Padre nuestro que estás en el cielo, santificado sea tu nombre, venga a nosotros tu reino, hágase tu voluntad en la tierra como en el cielo.
1: Danos hoy nuestro pan de cada día.
5: perdona nuestras ofensas, como también nosotros perdonamos a los que nos ofenden. No nos dejes caer en la tentación, y líbranos del mal. Amén.
0: Dios te salve María, llena de gracia, el Señor es contigo. Bendita eres entre todas las mujeres, y bendito sea el fruto de tu vientre, Jesús.
1: Santa María, Madre de Dios, ruega por nosotros pecadores, ahora y en la hora de nuestra muerte. Amén.
0: Dios te salve María, llena de gracia, el Señor es contigo. Bendita eres entre todas las mujeres, y bendito sea el fruto de tu vientre, Jesús.
1: Santa María, Madre de Dios, ruega por nosotros pecadores, ahora y en la hora de nuestra muerte. Amén.
0: Dios te salve María, llena de gracia, Señor es contigo. Bendita eres entre todas las mujeres y bendito sea el fruto de tu vientre, Jesús.
1: Santa María, Madre de Dios, ruega por nosotros pecadores, ahora y en la hora de nuestra muerte. Amén.
0: Dios te salve María, llena de gracia, Señor es contigo. Bendita eres entre todas las mujeres, y bendito sea el fruto de tu vientre, Jesús.
1: Santa María, Madre de Dios, ruega por nosotros pecadores, ahora y en la hora de nuestra muerte. Amén.
0: Dios te salve María, llena de gracia, el Señor es contigo. Bendita eres entre todas las mujeres, y bendito sea el fruto de tu vientre, Jesús.
1: Santa María, Madre de Dios, ruega por nosotros pecadores, ahora y en la hora de nuestra muerte. Amén.
0: Dios te salve María, llena de gracia, el Señor es contigo. Bendita eres entre todas las mujeres, y bendito sea el fruto de tu vientre, Jesús.
1: Santa María, Madre de Dios, ruega por nosotros pecadores, ahora y en la hora de nuestra muerte. Amén.
0: Dios te salve María, llena de gracia, el Señor es contigo. Bendita eres entre todas las mujeres, y bendito sea el fruto de tu vientre, Jesús.
1: Santa María, Madre de Dios, ruega por nosotros pecadores, ahora y en la hora de nuestra muerte. Amén.
0: Dios te salve María, llena de gracia, el Señor es contigo. Bendita eres entre todas las mujeres, y bendito sea el fruto de tu vientre, Jesús.
1: Santa María, Madre de Dios, ruega por nosotros pecadores, ahora y en la hora de nuestra muerte. Amén.
0: Dios te salve María, llena de gracia, el Señor es contigo. Bendita eres entre todas las mujeres y bendito sea el fruto de tu vientre, Jesús.
1: Santa María, Madre de Dios, ruega por nosotros pecadores, ahora y en la hora de nuestra muerte. Amén.
0: Dios te salve María, llena de gracia, el Señor es contigo. Bendita seas entre todas las mujeres y bendito sea el fruto de tu vientre, Jesús.
1: Santa María, Madre de Dios, ruega por nosotros pecadores, ahora y en la hora de nuestra muerte. Amén.
0: Gloria al Padre, al Hijo y al Espíritu Santo.
1: Como era en un principio, ahora y siempre, por los siglos de los siglos. Amén. Dios te salve, Reina y Madre, Madre de misericordia, vida, dulzura y esperanza nuestra. Dios te salve, a ti clamamos los desterrados hijos de Eva. A ti suspiramos gimiendo y llorando en este valle de lágrimas. Ea pues, Señora abogada nuestra, vuelve a nosotros esos tus ojos misericordiosos, y después de este destierro, muéstranos a Jesús, fruto bendito de tu vientre. Oh clemente, oh piadosa, oh dulce siempre Virgen María, ruega por nosotros, Santa Madre de Dios, para que seamos dignos de alcanzar las promesas y gracias de nuestro Señor Jesucristo. Amén.
0: María, Madre de Gracia y Madre de Misericordia.
4: Ave María Purísima,
6: sin pecado concebida.
0: María, Madre de Gracia, Madre de Misericordia, defiéndenos de nuestro enemigo y ampáranos ahora y en la hora de nuestra muerte. Amén.
4: Amén.
0: El Señor nos bendiga y nos guarde, nos regale una santa noche y un buen despertar. En el nombre del Padre, del Hijo y del Espíritu Santo. Amén.

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1: 20:33. Estamos iniciando nuestro espacio del día de hoy, Conexión 88, que va a estar con ustedes hasta las 10 de la noche, en donde les vamos a llevar buena música y también noticias que han ido surgiendo durante esta jornada. Les saludamos cariñosamente a cada uno de ustedes, nuestros auditores y auditoras de gran parte de la provincia de Arauco, los que están en Lebu, nos escuchan en el 103.9, en Curanilahue 88.3 y también en www.nahuelbutafm.cl. Comienza a sonar nuestra portada musical del día de hoy. Y aquí tenemos al grupo Roxette. Esto se llama Fading Like a Flower. Algo así como marchitándose como una flor.

Ahí estaba Roxette en nuestra portada del día de hoy. Algo curioso de esta canción, que no es la versión original, ya, esta es una versión remix. ¿Y qué tiene de particular, dirá usted? Bueno, ahí por ahí faltan algunos coros, ¿ya? Y también el relleno de la orquesta falta en alguna parte también. Y es por eso que viene como una versión alternativa a la versión original. Lo curioso de esto es que la versión que estábamos escuchando se llama Gatica Remix. Ahora usted dirá, ¿por qué Gatica? Simple, creo yo, simple. Yo creo que Roxette nombró esta versión como Gatica Remix debido a que Humberto Gatica, chileno, radicado en Estados Unidos hace ya muchos años, fue quien tuvo la responsabilidad de ser el productor musical de Roxette de varios de sus discos, ya, varios de sus discos, a excepción del primero que fue grabado en Suecia, ya, pero ya los discos venideros fueron casi todos producidos por Humberto Gatica, este chileno que, como les decía, está en Estados Unidos hace ya varios años. Y él ha estado frente a importantes proyectos musicales de distintos artistas de renombre internacional, tanto norteamericanos, ingleses, como también artistas latinos que han tenido la posibilidad de grabar con Humberto Gatica. Por eso esta versión de Roxette se llama Gatica Remix, en honor a Humberto Gatica, por supuesto. Bueno, bueno saber estas cosas, cómo un chileno se ha destacado en este medio tan competitivo dentro del mundo de la música, muy competitivo cuando hablamos de música de artistas que desarrollan este talento con bastante más, podríamos decir, bastante más peso que los artistas urbanos, ¿ya? Porque los artistas urbanos hacen una canción en 5 minutos y la graban en 15. Ya, y ahí está listo, hasta con versión remix incluida. Sin embargo, hay proyectos musicales que demoran meses, son muchas horas de estudio que tienen que estar trabajando como para poder después entregar un producto que sea también de calidad, cosa que se ha ido perdiendo también con los años. Pero hasta, yo diría, mediados de la década del 2000 hasta el 2005, 2008, o quizá se vieron y se escucharon producciones de muy alta factura, y precisamente en esas producciones estaba ahí el gran Humberto Gatica. 20 horas con 40 minutos y medio. ¿Cuánta es la temperatura que tenemos? 13 grados a esta hora aquí en nuestra comuna de Curanilahue. La noticia del día de hoy ha sido este sismo de magnitud 6.9 que se percibió ahí en la zona norte de nuestro país. Se pudo sentir ahí en las regiones de Arica y Parinacota, en la región de Tarapacá, en Antofagasta, en Atacama, inclusive en el sur del Perú, fíjense. Fue bastante fuerte este sismo, de acuerdo a la información del Centro Sismológico Nacional de la Universidad de Chile. El temblor tuvo su epicentro a 20 kilómetros al noreste de Calama. El movimiento telúrico ocurrió a las 5 de la tarde con 52 minutos, con una latitud de menos 20.58 y longitud.

menos 68.93 y una profundidad de 94 kilómetros. Bastante profunda, bastante profundo, digamos, el epicentro, y con bastante magnitud también en la parte donde podríamos decir revienta este sismo, ya, la superficie, ya. El Sistema Nacional de Prevención y Respuesta ante Desastres, SENAPRED, se mantiene todavía evaluando algún tipo de afectación a personas y daños a la infraestructura y servicios básicos, ya. En lo que se ha informado respecto de lo que ha ocurrido ahí, habrían algunos daños menores en la zona, vidrios rotos en algunas casas, panderetas también que han caído, y ni hablar de los supermercados, también sufrieron algunos daños por este movimiento telúrico, en donde muchas cosas cayeron de sus góndolas, sobre todo la sección de todo lo que tiene que ver con vidrios. Ya se imaginan ustedes lo que está en vidrio en un supermercado, principalmente los licores, ¿ya? Bueno, el CHOA también indicó que las características del sismo no reunían las condiciones necesarias para generar un tsunami, por lo menos en las costas de Chile. El SENAPRED también señaló las intensidades en escala de Mercalli que presentó el sismo en cada región y localidad. Las imágenes son bastante elocuentes de lo que ocurrió ahí, sobre todo en zonas de faenas mineras, ya, de prospecciones, en donde quedaron registrados, inclusive como parte del cerro podía estar desmoronándose, ya. Y bastante intenso el sismo, ¿eh? 6.9 a 94 kilómetros de profundidad, esto que se ha sentido con epicentro en Calama. La cosa parece que está tranquila hasta este momento. Lo más probable es que existan cierta cantidad de réplicas. Vamos a revisar inmediatamente, ya que estamos en esto, si es que han habido réplicas en ese sector. Vamos a entrar a la página de sismos. En Ollagüe han habido réplicas 2.8. Aquí tenemos una en Calama 3.3. En Putre 2.7. Otra en Calama las 7.40 minutos 3.6. Después a las 7.41 minutos 3.2 en Calama también. A las 7.56 minutos 3.4 en Calama. 7.59 minutos 3.1 en Calama. A las 20.12 minutos 3.1 en Calama. Hace algunos minutos atrás, a las 20.21 minutos prácticamente, en Calama un 3.9. Ya han habido bastantes réplicas en el norte de nuestro país, principalmente, como les decía, en la comuna de Calama, situación que sin duda mantiene ahí preocupados a las autoridades relacionadas con las emergencias ante alguna situación que amerite la atención de parte de alguno de ellos, principalmente de SENAPRED, ¿ya? Bueno, está acá, se me ocurrió mirar esto y efectivamente han tenido bastantes réplicas. A ver, después de las 6 de la tarde, de las 6.30, han tenido 1, 2, 3, 4, 5, 6, 7, 7, 7, 7, ¿qué más tenemos? 8, 9, 10, 11, 12, 12 réplicas se han registrado por lo menos a partir de las 6.40 minutos ahí en Calama. Y es parte del mismo sismo, ¿eh? Que a mi juicio, estando por acá en la zona centro-sur, eso tiene características de terremoto, puesto de que con la cantidad de réplicas que se han registrado, tiene fácilmente la característica de un terremoto. Pero acá en Chile un 6.9 todavía es un sismo de intensidad de moderada a alta, no es para asustarse tanto. Es lo que pasa en Chile, ¿ya? Bueno, así la información ha ido circulando y por cierto se lo vamos entregando y vamos actualizando la noticia para entregárselas a ustedes a través de Nahuel Buta FM en este espacio Conexión 88. Vamos a seguir con la música. Vamos a escuchar a Leo Dan junto a Karim León. Esto se llama ¿Cómo te extraño, mi amor?

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1: Qué buena canción teníamos ahí con Lorenzo Antonio, Easy. Canción que yo creo que muchos deben pensar, oh, canta parecido a Juan Gabriel. Y efectivamente, porque esa canción es de Juan Gabriel, la grabó Juan Gabriel inclusive. Pero Lorenzo Antonio, un artista muy jovencito que parte dentro de la música pop mexicana y que fue apadrinado ahí por Juan Gabriel. Tuvo bastante éxito con varias canciones, como Cuando, Por qué, Easy, por ejemplo, entre otras varias que sonaron más en México que en el resto de Latinoamérica. Así, Juan Gabriel patrocinó a varios artistas también, inclusive Rocío Dúrcal, que se abría caminos ahí dentro del mundo de la ranchera en México, se acercó ahí al alero de Juan Gabriel, pasó a ser su musa durante muchos años, grabó muchísimas canciones de Juan Gabriel, tanto en el género popular como dentro del mundo de la ranchera, y le fue pero muy muy bien a Rocío Dúrcal, de la mano de este gran artista mexicano. Vamos a continuar con la música, vamos a escuchar este pupurrí de éxitos de Camilo VI, pupurrí original de Camilo VI, y con esto llegamos a nuestra pausa aquí en Conexión 88.

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1: 21 horas.
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7: Aquí ya estamos con ustedes, ya son las 21 horas con 2 minutos. Hay noticias en el orden internacional porque las fuerzas de Estados Unidos llevaron a cabo este lunes en el sur de Irán, dirigidos contra sitios de lanzamiento de misiles y embarcaciones iraníes, llevaron a cabo ataques. Esto lo informaron medios estadounidenses citando fuentes del Comando Central de las Fuerzas Armadas Estadounidenses. Timothy Hawkins, portavoz de la CETCOM, que es este comando de las Fuerzas Armadas Estadounidenses, dijo a Fox News que los bombardeos se dieron en legítima defensa para proteger a las tropas estadounidenses de las amenazas planteadas por las fuerzas iraníes. Entre los objetivos se incluían sitios de lanzamientos de misiles y embarcaciones iraníes que intentaban colocar minas, añadió el portavoz. Asimismo, las fuerzas respondieron a lo que parecía ser un emplazamiento de misiles. Dice además que el presidente Donald Trump autorizó previamente a las fuerzas estadounidenses a responder a las provocaciones iraníes en torno a la estratégica vial fluvial. Hawkins subrayó que el CETCOM continúa defendiendo a nuestras fuerzas al tiempo que ejerce contención durante el alto al fuego vigente. Los ataques en los alrededores del estrecho de Hormuz se dan justo cuando Estados Unidos e Irán han intensificado en los últimos días sus contactos y ultiman los detalles de un acuerdo que permitiría poner fin a la guerra. La Casa Blanca confía en que puedan cerrarse en los próximos días, aunque Teherán afirmó este lunes que no es inminente. De acuerdo con filtraciones de prensa, el pacto incluiría la reapertura del estrecho de Hormuz y el levantamiento de sanciones a Irán. No obstante, dejaría el dossier nuclear para una fase posterior, lo que ha generado críticas de varios senadores republicanos aliados de Trump. El mandatario estadounidense se ha dedicado el lunes a acallar las preocupaciones. Esta mañana afirmó que Irán nunca obtendrá un arma nuclear y más tarde insistió en un mensaje a través de su red social Trust Social que las reservas de uranio enriquecido de Irán serán entregadas a Estados Unidos para ser destruidas. Ya. Es así que no se la creo a Donald Trump. Bueno, se han reportado entonces el día de hoy ataques de Estados Unidos contra sitios de lanzamientos de misiles y buques de Irán, de acuerdo a información que ha entregado Estados Unidos. No hay información de contraste ahí como para corroborar si esto es así o si han cruzado un poquitito más la línea respecto de esta paz armada que existe en este momento debido a las negociaciones entre Irán con Estados Unidos para reabrir el estrecho de Hormuz, ¿cierto? Y poder negociar varios puntos que están sobre la mesa, incluido el tema que está relacionado con todo el enriquecimiento de uranio. Bueno, dice Estados Unidos que si encuentran el uranio, ellos los van a guardar. Eso dice Estados Unidos. 21 horas con 5 minutos y medio. Vamos a seguir junto a ustedes compartiendo buena música. Escuchamos a Quique Neira. Esto se llama Cosas Buenas.

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1: 21 horas con 11 minutitos. Un millón de cosas buenas. Ahí estaba Kike Neira. Cosas buenas, así se llama ese tema. Hace algunos días, don Humberto Toro estuvo invitado ahí en un programa de televisión, este ex delegado de nuestra provincia de Arauco, y dio algunas declaraciones que sacaron chispa, ¿ya? Él siempre en su estilo, así como bien directo, me da un poco de risa, pero con respeto, ¿eh? Con respeto. Don Humberto Toro habla así como el Pastor Rocha. Habla muy parecido. ¿Qué fue lo que dijo don Humberto Toro en sus declaraciones? Dijo esto.
2: Quiero decirte que las personas, que uno de los testigos que fue, que le suministraba las armas, porque así se sabe, es una persona que vota derecha. ¿Ah? Que son empresarios del mundo de derecha. Yo no estoy haciendo una acusación. Estoy diciendo. Estoy diciendo que lo que se requiere en territorios como esto es una mirada de la política, con magnitud de la política. Estoy diciendo que ellos, estos empresarios que votan derecha, usufructan a partir de un beneficio de negocio. Y usufructan de la política. Y los grupos que son los que usan las armas y hacen atentados en la provincia de Arauco usufructan también de la legitimidad de la causa mapuche. Y lo que tenemos que hacer como Estado es separar los dos grupos, es separar los dos actores, ¿ah? Con fuerza. Yo lo hice en la provincia de Arauco. Lo que tenemos que hacer es que aquellos que suministran esos recursos, que envían a las personas a robar y a asaltar los camiones, a quemar los camiones, pues están vinculados al negocio, tan simple como eso. Y usufructan, ambos actores usufructan del territorio. Y en eso hay que ser claros y francos.
1: Bueno, ahí están las declaraciones de don Humberto Toro, no era el Pastor Rocha, ¿ven? Bueno, bastante fuertes sus declaraciones diciendo de que todo lo que ocurría aquí en la macro zona sur era responsabilidad de empresarios de derecha que proporcionaban inclusive armas a grupos que están causando algún tipo de terror, ¿ya? La noticia después apareció de otra manera, claro, porque el ex delegado Toro dio disculpas y aclaró los dichos sobre los nexos de empresarios y sus grupos radicales en Arauco. O sea, se desdijo, se pegó una voltereta inmediatamente. Dice esta nota que el ex delegado presidencial de la provincia, don Humberto Toro, reconoció que sus dichos respecto a vínculos entre empresarios de derecha y grupos radicales en la provincia precisada pudieron haber sido malinterpretados y pidió disculpas por ello. ¿Qué se podía interpretar o malinterpretar de sus dichos si está clarísimo lo que dijo? Bueno, en una declaración que fue enviada, la ex autoridad aclaró lo que planteó en el programa El Tablón de Canal 9, dichos que sostiene, dijo, pudieron generar una interpretación distinta a la intención de los dichos que él manifestó. Respecto a la mención de los empresarios que hizo, Toro subrayó que desde su primera denuncia publicada en el año 2014, como gobernador señalé el robo de madera como flagelo que estaba generando hechos de violencia y que denominé los empresarios del ilícito, cuyo actuar generaba una distorsión de la legítima causa mapuche y en donde grupos delictuales se amparaban. En el contexto del debate en el programa, del sentido profundo de mi intervención y de los actores que debatíamos, señalé la presencia de estos empresarios del ilícito, detalló. En sus palabras, dado que había presencia de parlamentarios de derecha, manifesté que hay de derecha y votan de derecha. Quizás la frase quedó generalizada, pero el propósito central desde mi análisis era evidenciar la permeabilidad en la que estamos todas las instituciones ante el crimen organizado. El contexto general de su intervención continuó. Estuvo dado por un Estado presente y la política, tomando decisiones acorde con los desafíos, incluyendo mi intervención, un concepto. En mi intervención un concepto, la necesidad de un gobierno de unidad nacional para enfrentar un propósito común en esta materia. En relación a lo señalado con el atentado al molino Grolmus, reconozco una equivocación, ya que Me refería al atentado de Los Ríos, en donde también llegué al lugar, precisó Humberto Toro. Bueno, Los Ríos está bastante lejos de Contulmo, como para equivocarse. Bueno, ha dado explicaciones. Esto yo creo que saliendo a flote rápidamente debido a algunos dichos también de parlamentarios que pidieron que diera nombres de esos empresarios de derecha que él manifiesta, porque a partir de sus declaraciones se daba a entender inmediatamente que él tenía prácticamente la evidencia en la mano y que no se había considerado en algún tipo de investigaciones. Sin embargo, como parlamentarios de la zona salieron inmediatamente al paso de las declaraciones, tuvo que él desmentir algunas cosas, decir que hubo error y que se malinterpretaron otras. Bueno, don Humberto Toro entonces ha estado en la noticia después de haber sido el delegado presidencial en nuestra provincia de Arauco. 21 horas con 16 minutos y medio. Seguimos con ustedes llevándoles noticias y también buena música.

Ahí escuchábamos a Gianluca Grignani con Mi historia entre tus dedos. 21 horas con 26 minutos. El día de hoy estamos saludando a todas las Sofía, los Gregorio y las Gregorias también, a las Goyitas, los Goyitos y las Goyitas. Les enviamos un cariñoso saludo a cada uno de ustedes, nuestros amigos que, amigos y amigas que están de onomástico el día de hoy. Deseamos, por supuesto, que lo hayan disfrutado, que lo estén pasando bien todavía, ¿cierto? Ahí con el saludo de sus seres queridos, de su entorno más cercano. Y bueno, nosotros también nos sumamos a este saludo, esto de parte de todos quienes estamos día a día junto a ustedes aquí desde Radio Nahuel Buta FM en Curanilahue. Les vamos a invitar para que se queden junto a nosotros. Dentro de algunos minutitos llega nuestra pausa de las 21:30 horas y también nuestro espacio anglo, en donde hoy día vamos a escuchar a Lionel Richie con My Destiny y también al grupo de Enigma, sí, con El regreso a la inocencia de la versión larga. Y en la música les vamos a dejar con Pandora. Esto se llama Cuando no estás conmigo.

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1: Veintiuna horas y 43 minutos, 17 para las 10. Lionel Richie y el grupo Enigma, o más bien Michael Cretu. Michael Cretu solito, porque Enigma no era un grupo en sí, sino que más bien era una sola persona. Un verdadero enigma cuando surgió estos sonidos, ¿ya? Que tenía ahí coros y todo esto. Hasta que después se supo que era una sola persona que estaba detrás del proyecto, el alemán Michael Cretu, esposo de Sandra, la misma que canta María Magdalena. De hecho, en esta canción que escuchábamos, El regreso a la inocencia, la mujer que habla ahí en inglés y en francés es precisamente Sandra. Cuando ya estaban separados, trabajaron ahí en este proyecto llamado Enigma. Así son las cosas de la música y las compartimos a esta hora con ustedes a través de Nahuel Buta FM. Y lo que sí vamos a compartir es el pronóstico del tiempo para mañana. Se espera una máxima probable de 20 grados, una mínima de 9. No estar tan frío el día de mañana. Vamos a tener algunas nubes durante la jornada matinal. Luego se va a despejar y vamos a tener nubosidad parcial durante la tarde. ¿Ya? Viento, vamos a tener un viento que podría llegar hasta los 15 kilómetros por hora. Bastante suave en realidad el viento. Y atención, porque ya para el día miércoles se está avisando, se prevé que tengamos algunas precipitaciones, cerca de 15 milímetros, y para el día jueves también cerca de 20 milímetros. ¿Ya? Para el día miércoles y jueves en este caso. ¿Ya? Es lo que aparece ahora. Esto podría cambiar, pero por lo pronto para mañana vamos a tener un día parcialmente soleado. Es el pronóstico del tiempo para ustedes aquí en Conexión 88 en Radio Nahuel Buta. Cuando faltan 14 minutos y medio para que sean las 22 horas 10 de la noche, seguimos con las canciones, escuchando a Prince Royce. Esto se llama Stand By Me.

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1: Seguimos con ustedes a esta hora de la noche disfrutando del sonido musical de Tatiana. Esto se llama Leyes del Corazón.

Ahí estaba Tatiana, Leyes del Corazón. Llegó el momento de nuestra despedida por el día de hoy, ¿sí? Día de hoy, edición de día lunes 25 de mayo. Nosotros les vamos a dejar con este espacio, pero la programación de la radio continúa durante toda la noche y la madrugada para todos ustedes. Mañana, si Dios así lo quiere, y no ocurre otra cosa, vamos a estar otra vez compartiendo con ustedes nuevos espacios de la radio con más informaciones y buena música. Que tengan una excelente jornada nocturna. Muchas gracias por la sintonía. Hasta pronto. Chau, chau.

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1: 22 horas.
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1: 23 horas.
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al terminar el día, te alabo, Padre, Señor del cielo y de la tierra, por la jornada vivida en la cual me he sentido acompañado por tu providencia, ya sea tanto en las cosas buenas como las cosas que quizás no han sido de mi agrado, pero sé que tú has estado ahí. Que tengan un reparador descanso. Aquellos que siguen trabajando o estudiando, les seguimos acompañando con nuestra programación habitual. Buenas noches, Coranilaue. Buenas noches, provincia de Arauco.

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1: 0 horas.
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2: Hola, ¿qué tal? ¿Cómo están? Soy María Belén Araya y les doy la bienvenida a este informe de noticias donde hablaremos sobre que PDI frustra millonario robo a empresa de valores en Antofagasta tras hallazgo de túnel. También abordaremos la propuesta de la UDI de pasar de 25 a 19 carteras ministeriales para modernizar el Estado. Hablaremos también que Hacienda detectó error en proyección de deuda elaborada durante el gobierno de Gabriel Boric.
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2: La bancada de la UDI propuso al presidente Kast reducir de 25 a 19 el número de ministerios, fusionando 10 carteras en 4. Ornella Mellado nos cuenta más en el siguiente informe.
3: La bancada de diputados de la UDI presentó formalmente una propuesta al presidente José Antonio Kast para modernizar y optimizar la estructura estatal, con el objetivo principal de reducir el número de ministerios en el país, pasando de 25 a 19, con el fin de disminuir la burocracia y mejorar la eficiencia en la gestión pública. Al respecto, el diputado Eduardo Cretón enfatizó la necesidad de este cambio, señalando que desde la bancada quieren un Estado más eficiente.
4: Desde la UDI queremos un Estado más eficiente y por lo tanto hemos pedido recortar en la burocracia innecesaria. Hoy Chile tiene muchos ministerios y creemos que es momento de avanzar hacia lo que se prometió en campaña, fusionar ministerios. Por eso le hemos hecho una propuesta seria y responsable al presidente José Antonio Kast. Fusionar el Ministerio de Vivienda con el de Bienes Nacionales. Fusionar Interior, Sexpress y CGGOV. Fusionar el Ministerio de Educación, Ciencia y Cultura. Y fusionar también el Ministerio de Energía con el de Minería. Creemos que es una propuesta seria, que es un primer paso para avanzar hacia un Estado más eficiente.
3: En concreto, la iniciativa propone la consolidación de 10 carteras en solo 4 ministerios. Específicamente, se sugiere unificar los ministerios de Educación, Ciencia y Cultura, Interior con la Secretaría General de la Presidencia y la Secretaría General de Gobierno, Vivienda con Bienes Nacionales y Minería con Energía. Parlamentarios subrayan que esta medida no busca simplemente reducir por reducir, sino eliminar la duplicidad de funciones y modernizar el Estado para que esté al servicio de las personas. La bancada espera que el presidente considere incluir este anuncio en la próxima cuenta pública del 1 de junio.
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2: El Ministerio de Hacienda junto a la Dirección de Presupuestos revelaron el informe de finanzas públicas del primer semestre del 2026 con nuevas proyecciones. En ese mismo contexto, el jefe de la cartera, Jorge Quirós, anunció la detección de un error en el informe previo del cuarto trimestre del 2025 realizada bajo la gestión de Nicolás Grau.
5: Hemos detectado una inconsistencia de alguna relevancia, relativamente sustantiva, en la proyección de la deuda que había, de la deuda futura que había en el informe de finanzas públicas del cuarto trimestre del año pasado. No es que la deuda del año pasado haya estado mal medida, no, es que las proyecciones de deuda a futuro, basadas en las proyecciones de déficit a futuro que hacían ese informe, no son consistentes con esos déficits.
2: Paralelo, Hacienda informó que la estimación de déficit fiscal efectivo para 2026 alcanza un 2,9%, aunque aseguró que las medidas de ajuste impulsadas por el Ejecutivo permitirían reducirlo en un 2,4%.
5: Ustedes recordarán que el informe de finanzas públicas del cuarto trimestre del 25 preveía un déficit de 1,8 puntos del PIB. Ya teníamos una señal de alerta en marzo de este año porque la ejecución del gasto fiscal a marzo revelaba un déficit de 2,8 puntos del PIB en el gasto ejecutado a marzo. Hemos revisado los gastos y los ingresos y nos hemos encontrado con que existen obviamente gastos no considerados. Algunos de ellos se sabían, como el reajuste del sector público, 800 millones de dólares.
2: Quirós agregó que existe incluso una proyección activa menor al 2,4%, la que dependerá de las medidas que serán incluidas en el próximo decreto fiscal programado para el 9 de junio. El informe de finanzas públicas forma parte de la estrategia del gobierno para ordenar las cuentas fiscales y contener el crecimiento de la deuda pública.
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2: La municipalidad de Pucón inauguró un nuevo sistema de telecomunicaciones comunal para mejorar la respuesta ante emergencias volcánicas, incendios forestales y rescates, además de implementar cámaras con inteligencia artificial para detectar humo de forma temprana.
6: La región de los lagos.
2: Una investigación administrativa y penal sacude a la municipalidad de Osorno tras detectarse presuntas manipulaciones en el sistema de control de asistencia de funcionarios. Dos trabajadoras fueron desvinculadas y la PDI indaga eventuales perjuicios económicos.
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7: De 40 mil millones de pesos. El operativo permitió, además, detener a 11 integrantes de una organización criminal denominada como el Sindicato del Silencio. La banda había arrendado un inmueble comercial en desuso desde donde excavó durante cerca de 3 meses un túnel subterráneo de 15 metros hacia la bóveda principal de la empresa Lumis. Al momento de la irrupción policial, los delincuentes ya habían perforado parte de la estructura y estaban a metros de concretar el robo. Así lo informó el prefecto inspector de la PDI, Freddy Castro Crespo.
8: Sí, justamente ellos llegaron en el mes de marzo y ellos arriendan una casa residencial donde solamente era para ellos, para la organización criminal. Estuvieron desde marzo estudiando este tema. Ya desde prácticamente de abril hasta esta fecha, ellos estuvieron haciendo este trabajo de perforación del túnel para llegar a la bóveda donde ellos querían ingresar. Ciertamente esto ocurre normalmente en Santiago, pero la forma de operar hoy en día de las organizaciones criminales no tiene jurisdicción.
7: Durante el procedimiento se incautaron vehículos, inhibidores de señal, radios de comunicación, cámaras de vigilancia, herramientas de oxicorte y sistemas de ventilación instalados al interior del túnel. El fiscal regional de Antofagasta, Juan Castro Vecchios, destacó que se evitó uno de los robos más grandes registrados en el país y detalló que incluso habían planificado cortes de luz y robos distractivos para desviar la atención policial.
9: Lo que se ha logrado a propósito de esta investigación es la desarticulación completa de una asociación criminal que se dedicaba precisamente a los robos de esta especie. Y cuando digo esta especie, me refiero a robos en donde el objeto que ellos buscaban son grandes cantidades de dinero.
7: Los 11 detenidos fueron formalizados por los delitos de robo frustrado en lugar no habitado y asociación delictual, quedando todos en prisión preventiva. La fiscalía fijó un plazo de investigación de 100 días para esclarecer completamente el funcionamiento de esta organización criminal especializada.
2: El nuevo ministro de Seguridad Pública, Martín Arrau, asumió sus funciones marcando una línea de continuidad institucional al respaldar la Política Nacional de Seguridad Pública impulsada durante el gobierno de Gabriel Boric. El secretario de Estado sostuvo que dicho marco normativo, con vigencia de 6 años, es suficiente y servirá como base fundamental para la gestión de la administración del presidente José Antonio Kast en esta materia.
10: Lo primero es que existe una política nacional de seguridad pública, esa está vigente, la promulgó el presidente Boric, dura 6 años y nosotros creemos que esa política es suficiente, es amplia, tanto en nuestra posición.

0: vamos a operar bajo esa política que hoy día está vigente y que le quedan más de 5 años de funcionamiento. El presidente de la República tiene una cantidad de propuestas en materia de seguridad bastante contundente, y lo que vamos a hacer cuando concurramos al Congreso, al Senado la próxima semana y donde nos citen, comunicar, mostrar cada una de esas propuestas que tienen un pilar legislativo muy importante que daremos a conocer en los próximos días con un paquete legislativo muy robusto.
1: Además, precisó que el gobierno se encuentra trabajando en estrategias operativas específicas para enfrentar los desafíos más urgentes del país. Estas acciones se enfocarán en el combate frontal contra el narcotráfico, la lucha contra el crimen organizado y un fortalecimiento del control fronterizo. Finalmente, el ministro salió al paso de las críticas que señalaban una supuesta falta de claridad en la agenda de seguridad del gobierno de Kast, reafirmando que las propuestas de seguridad fueron un pilar central de la campaña presidencial y adelantó que tras la próxima cuenta pública, el Ejecutivo acudirá al Congreso para presentar un paquete de medidas que incluirá tanto acciones de gestión inmediata como cambios estructurales.
2: Cero horas, 15 minutos.

0: sumario administrativo tras detectar mediante una auditoría de la Contraloría General de la República que otorgaron beneficios económicos a personas que no cumplían requisitos legales. La institución investiga estas irregularidades, comprometiéndose a esclarecer los hechos y a aplicar las sanciones correspondientes. Daniela Pérez con el informe.
1: El Instituto de Desarrollo Agropecuario inició un sumario administrativo tras detectar diversas irregularidades en la entrega de beneficios. La decisión surge a raíz de un informe emitido por la Contraloría General de la República, el cual cuestiona el proceso de otorgamiento y recuperación de créditos de fomento realizados durante el 2024. El organismo fiscalizador reveló que varios de estos beneficios habrían sido otorgados a personas que no cumplían con los requisitos legales establecidos. Entre los casos reportados, se menciona la entrega de créditos a beneficiarios que poseían bienes incompatibles con la ayuda estatal, como vehículos de lujo e incluso antecedentes relacionados con plantaciones de sustancias ilícitas. Ante esto, el INDAP inició un proceso investigativo el pasado 14 de mayo. La institución enfatizó su compromiso con la probidad y el uso responsable de los fondos públicos, asegurando que se tomarán las medidas necesarias una vez que concluyan las diligencias administrativas correspondientes. Finalmente, la Dirección Regional de INDAP en la Región Metropolitana informó que se encuentra trabajando en una respuesta formal para la Contraloría dentro de los plazos establecidos. La entidad reafirmó su total disposición a colaborar con los órganos de control del Estado para esclarecer estos hechos y corregir cualquier falla administrativa detectada.
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3: Alerta regional, alerta regional, alerta regional, alerta de noticias en la región de los lagos.
0: Carabineros decomisó alcoholes, equipos electrónicos y mobiliario tras fiscalizar el local clandestino Camaleón en Osorno. El operativo incluyó más de 180 controles de identidad y terminó con 3 personas detenidas.
3: La región de la Araucanía.
0: La Municipalidad de Freire realizó una jornada de educación ambiental junto a adultos mayores en la Laguna Santa Julia, donde se promovió el reconocimiento de flora y fauna nativa y la plantación de especies locales.
3: La región de Magallanes.
0: La estudiante Josefa Torres del Colegio Miguel de Cervantes obtuvo una beca completa para participar en una conferencia de la Universidad de Hopkins, programa internacional enfocado en salud global y liderazgo científico.
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4: 0:19.
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0: Banco Estado y el Ministerio de Agricultura anunciaron una nueva línea de financiamiento destinada a apoyar a micro, pequeñas y medianas empresas agrícolas afectadas por el aumento en los costos de producción y el complejo escenario del sector. Héctor Basualto nos cuenta más.
5: El Ministerio de Agricultura junto a Banco Estado anunciaron un crédito para apoyar a micro, pequeñas y medianas empresas agrícolas ante el alza de los costos de producción. Se trata del crédito de capital de trabajo, el que contará con tasas preferenciales, garantía estatal FOGAPE y plazos de hasta 18 meses, además de cuotas adaptadas al ciclo agrícola y al flujo de cada negocio. Al respecto, el presidente de Banco Estado, Mario Farrén, afirmó que esta herramienta busca entregar liquidez oportuna al sector.
6: Programa de financiamiento de capital de trabajo de Banco Estado que apunta precisamente a lo que mencionaba el ministro y que tiene que ver con la competitividad de la agricultura, especialmente a la agricultura que se desarrolla en periodos anuales, y estamos apuntando a un financiamiento de capital de trabajo de un periodo de 18 meses con planes de pago flexibles y con una tasa preferencial, que es posible gracias a la existencia de la garantía FOGAPE.
5: En concreto, la medida busca asegurar la compra de insumos y maquinarias para la temporada agrícola, especialmente tras el alza en fertilizantes y la incertidumbre generada por la decisión de Yansa de no comprar remolacha en la temporada 2026-2027. El ministro Jaime Campos aseguró que la iniciativa entrega seguridad alimentaria y respuestas concretas a productores agrícolas.
7: Que consiste en una línea de crédito especial para los agricultores chilenos, que tiene una tasa de interés preferencial, que tiene garantía del FOGAPE, que son créditos hasta los 18 meses, que recordando experiencias similares que el banco ha tenido en el pasado, les permitió en su momento prestar más de 100.000 millones de pesos solo al sector agrícola. Y bueno, yo hoy día el banco me informa de que esas líneas de crédito están abiertas para los agricultores nacionales.
5: La oferta ya está disponible para clientes y no clientes de Banco Estado en todas las sucursales del país y podrá solicitarse hasta el 30 de junio de 2026.
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0: El Hospital Base de Castro inició un operativo de cirugía infantil para reducir listas de espera pediátricas en Chiloé. La iniciativa contempla 24 intervenciones quirúrgicas durante 2 días en apoyo de Fundación Mater.
3: La región de la Araucanía.
0: La Municipalidad de Villarrica y la Red de Economías Territoriales Gualmapu conformaron una mesa de trabajo para impulsar la protección del bosque nativo, fortaleciendo además iniciativas comunitarias y ambientales en la comuna.
3: La región de Magallanes.
0: Autoridades afinan la entrega de casi 9 hectáreas del ex regimiento Pudeto para desarrollar unas 500 soluciones habitacionales y nuevas áreas verdes en pleno centro de Punta Arenas.

0: Japón aprobó el primer antiviral oral destinado a prevenir el COVID-19 tras la exposición al virus dentro del hogar. Se trata del Encitrelvir, comercializado como Chocoa. Este medicamento redujo en 67% el riesgo de desarrollar síntomas, según un estudio publicado en la revista científica New England Journal of Medicine. Uno de los aspectos destacados es que el medicamento presentó buena tolerancia y no generó el característico sabor metálico asociado a otros antivirales, como Paxlovid, desarrollado por Pfizer. Actualmente, tanto Estados Unidos como Europa evalúan su eventual aprobación, mientras crece el interés internacional por nuevas herramientas preventivas frente a virus respiratorios. Especialistas señalan que este antiviral podría transformarse en una alternativa importante para proteger a personas de mayor riesgo, como adultos mayores o pacientes inmunosuprimidos, especialmente en un contexto de aumento de enfermedades respiratorias, como influenza, virus respiratorio sincicial y COVID-19.
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0: Más de 5.000 personas de Magallanes no saben leer ni escribir ni completar un cuarto básico, según la encuesta CACEN. Ante este escenario, el Mineduc abrió nuevas inscripciones al plan de alfabetización Contigo Aprendo en Punta Arenas, Puerto Natales y Porvenir. Eso fue todo por ahora. Nos volvemos a encontrar en una próxima edición con más informaciones. Que estén muy bien.
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0: 6 de la mañana, 4 minutos.
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2: Somos su compañía a esta hora aquí en la madrugada de su radio, Nahuel Buta FM, en el puerto en el 103.9, Curanilao 88.3 y en todo Chile, www.nahuelbutafm.cl. Nos puedes buscar como Radio Nahuel Buta FM, ¿ya? 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
1: Qué bueno es levantarse tempranito, claro que sí, a través de Grado 6 con la mejor música para que usted comience bien esta nueva jornada acá en la provincia de Arauco. 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

0: 6 de la mañana, 13 minutos.
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2: Y llegó la hora del baño matinal, claro que sí. 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
3: Y ahora vamos todos a mover la colita.

0: 6 de la mañana, 17 minutos.
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0: 6 de la mañana, 21 minutos.
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0: 6 de la mañana, 29 minutos.
1: No duerma más. Claro que sí, hay que levantarse, hay que producir. Por supuesto, a través de Grado 6 le invitamos a esta hora con mucho, pero mucho ánimo en este nuevo día. 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

0: 6:34.
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0: 6:38.
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0: 6 de la mañana, 44 minutos.
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0: 6 de la mañana, 57 minutos.
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2: 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Es momento de escuchar un clásico aquí en Grado 6.
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0: 7 de la mañana, 10 minutos.
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2: Claro que sí, vamos revisando qué nos dice la Dirección Meteorológica de Chile. Cuando ya son las 7 con 10 minutos y pasando, 7 con 11, le contó que para Concepción nubosidad parcial. Por la tarde, nubosidad parcial, tenemos 8 grados a esta hora, una máxima de 15, cubierto, niebla por la noche. En Los Ángeles nos muestra cubierto, niebla, helada, variando nubosidad parcial. Por la tarde, despejado, variando nubosidad parcial, máxima 16 grados. Por la noche, nubosidad parcial, ocasionalmente nublado. ¿Qué pasa en la provincia de Arauco? Desde Laraquete hasta Tirúa, tenemos 6 grados. Nubosidad parcial a esta hora, nubosidad parcial por la tarde, máxima 21 grados, nubosidad parcial por la noche. Para mañana, mañana miércoles, aparece agüita, cubierto, lluvia débil en la mañana, por la tarde cubierto, lluvia débil, por la tarde máxima 12 grados, por la noche cubierto, lluvia débil. El jueves nos aparece en la madrugada, cubierto, lluvia. Por la mañana, nublado y chubascos débiles. El día, por la tarde ya, nublado y chubascos débiles, máxima 17 grados, nublado por la noche. El viernes aparece nublado con pizca de sol a nubosidad parcial, máxima 17 grados, despejado por la noche. El sábado 30, despejado en la mañana, por la tarde despejado, 20 grados, despejado por la noche, es lo que nos está mostrando la Dirección Meteorológica de Chile. Ya son las 7 con 12 minutos, compartiendo junto a usted acá en la provincia de Arauco y en el país y en a través de www.nahuelbutafm.cl. Son las 7 con 12 minutos. 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Nos vamos a escuchar un estreno musical. 5, 4, 3, 2, 1.
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2: Escuchamos a qué personaje junto a María Becerra. Llorarás, 7 con 14.

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1: Compartiendo junto a ustedes cuando son las 7 con 17 minutos. Surfo con maquinaria pesada nos informa qué pasa con el deporte. ¿Sabe que O'Higgins se juega la vida este martes ante Millonarios en el Campín de Bogotá, Colombia? A las 18 horas, en el apretado cierre del grupo C de la Copa Sudamericana, donde estará la disputa de la continuidad en el torneo. Bueno, si gana, como va a ser algo extraordinario, seguirá. Pero si empata o pierde, queda eliminado, ¿eh?, de la Copa Internacional. O'Higgins, que el fin de semana tuvo un buen desempeño, ganó a Universidad de Chile, ¿no? Así que O'Higgins se juega este paso ante Millonarios en la Copa Sudamericana a las 16, a las 18 horas de este día, martes 26. Surfo con maquinaria pesada nos va informando de lo que pasa con el deporte. También vamos viendo que Palestino enfrentará a Deportivo Riviestra en el duelo de honor en la Copa Sudamericana. Ambos elencos quedaron eliminados y terminaron en este martes su participación en la fase grupal. Vamos a ver cómo le va a las 18 horas. Palestino, este martes, Copa Sudamericana, Deportivo Riestra de la Cisterna a las 18 horas, 6 de la tarde. Surfo con maquinaria pesada nos va informando de lo que pasa con el deporte. 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Son las 7 con 20 minutos. Arriba, arriba.

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1: Son las 7:27. Bueno, el Seremi de Educación de la región de Antofagasta informó la suspensión de clases en la comuna de Calama para este martes 26 debido a este movimiento de 6.9 que se registró ayer. El movimiento sísmico registró durante el pasado lunes en el norte de nuestro país. Están suspendidas las clases en el norte, en Calama, ¿no? Producto de este fuerte movimiento que incluso se percibió en Brasil, ¿eh? En Brasil. Son las 7:27. Arriba, arriba, a levantarse con mucho ánimo en este día martes.

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En Radio Nahuel Buta de Curanilagüe, en este nuevo día y con el corazón dispuesto, les damos la bienvenida a la oración de la mañana, espacio en donde en cada comienzo de jornada lo iniciamos con un mensaje de fe, esperanza y bendición. En este nuevo día que Dios nos regala, elevamos una oración por ti, por tu familia y por todo lo que emprendas. ¡Bienvenidos!

Muy buenos días, queridos hermanos y hermanas de la querida familia de Radio Nahuel Buta. Que la paz de Jesús y la alegría del Espíritu Santo llenen esta mañana de martes después de Pentecostés. Hoy celebramos con cariño la memoria de San Felipe Neri, el santo de la alegría, el santo de la sencillez y del buen humor cristiano. Que Él nos enseñe a vivir una fe cercana, humilde y llena de esperanza. Queridos amigos y amigas, bienvenidos a esta oración matinal. Gracias por abrir su corazón en este nuevo día que el Señor nos regala. Tal vez algunos ya van rumbo al trabajo. Otros preparan el desayuno. Algunos comienzan la jornada con preocupaciones. Y otros agradecen siempre el don de estar vivos. Sea cual sea tu situación esta mañana, Dios está contigo. Encomendemos este día, nuestra familia, los enfermos, los adultos mayores, los niños, quienes buscan trabajo, quienes viven momentos difíciles, y también a quienes hoy necesitan una palabra de ánimo, con alegría sencilla, como nos enseñó San Felipe Neri. Iniciemos diciendo: en nombre del Padre, del Hijo y del Espíritu Santo. Amén. Ven, Espíritu Santo, llena los corazones de tus fieles y enciende en ellos el fuego de tu amor. Envía, Señor, tu Espíritu, y todo será creado, y renovarás la faz de la tierra. Oremos. Espíritu Santo, acompaña esta mañana nuestra vida. Ilumina nuestra mente, fortalece nuestro corazón, consuela a los tristes, da esperanza a quienes están cansados y regálanos la alegría del Evangelio. Que sepamos descubrir tu presencia en las cosas simples de cada día. Amén. Escuchemos ahora la palabra del Señor según el Santo Evangelio de San Marcos Evangelista, en capítulo 10, versículo 28 a 31. Pedro le dijo a Jesús: tú sabes que nosotros lo hemos dejado todo y te hemos seguido. Jesús respondió: les aseguro que el que haya dejado casa, hermanos y hermanas, madre y padre, hijos o campos por mí y por la buena noticia, desde ahora en este mundo recibirá el 100 por 1 en casa, hermanos y hermanas, madres, hijos y campos, en medio de las persecuciones, y en el mundo futuro recibirá la vida eterna. Muchos de los primeros serán los últimos, y los últimos serán los primeros. Palabra del Señor. Gloria a ti, Señor Jesús.
queridos hermanos y hermanas de Radio Nahuel Buta. El Evangelio de esta mañana nos regala una conversación muy humana entre Pedro y Jesús. Pedro, con toda sinceridad, le dice al Señor: ya ves que nosotros lo hemos dejado todo y te hemos seguido. Es como si Pedro dijera: Señor, hemos tratado de darte la vida, hemos dejado seguridades, hemos dejado comodidades, hemos confiado en ti. Y qué importante es esto, porque muchas veces nosotros también sentimos algo parecido. A veces uno piensa: he trabajado tanto por mi familia, he tratado de hacer el bien, he intentado ser honesto, he rezado, he ayudado, he perdonado. ¿Vale realmente la pena? Y Jesús hoy responde con mucha ternura: sí, vale la pena. El Señor nunca se deja ganar en generosidad. Dios no es indiferente al esfuerzo de sus hijos. Dios ve el cansancio de la madre de familia. Dios ve al abuelo que reza en silencio. Dios ve al trabajador que sale temprano en la mañana. Dios ve a quien lucha con enfermedades. Dios ve al joven que intenta seguir un buen camino. Dios ve también a quien hoy carga preocupaciones y tristezas. Y Jesús promete algo hermoso: quien entrega su vida por amor nunca queda solo. Tal vez no recibiremos riquezas materiales, tal vez no todo será fácil. El mismo Evangelio dice que también habrá dificultades y persecuciones. Pero el Señor regala cosas mucho más profundas. El Señor regala la paz interior. El Señor regala las personas buenas en el camino. El Señor regala fuerza para levantarse. El Señor regala la esperanza cuando parece faltar. Y esa certeza maravillosa de saber que Dios camina con nosotros. Hermanos, qué importante es recordar esto en el mundo de hoy. Vivimos tiempos rápidos, tiempos donde muchas veces se valora más el tener que el ser, donde pareciera que vale más quien aparenta, quien grita más fuerte o quien tiene más poder. Pero Jesús piensa distinto. Jesús mira el corazón. Por eso termina diciendo: muchos primeros serán últimos, y muchos últimos serán primeros. Que enseña

es servir, es ayudar, es escuchar, es acompañar, es tener un corazón sencillo. Y precisamente hoy celebramos a un santo muy especial, San Felipe Neri, un santo alegre, un santo cercano, un santo humilde. Le llamaban el santo de la alegría. ¿Y qué falta nos hace hoy esa alegría buena y sencilla? No la alegría superficial, no la alegría falsa, sino esa alegría que nace de saber que Dios nos ama. San Felipe Neri tenía un gran sentido del humor. Sonreía mucho, conversaba con todos, hacía sentir bien a las personas, porque entendía algo muy importante: la santidad no consiste en vivir amargados. A veces creemos equivocadamente que ser creyente es andar siempre serio, preocupado o triste, pero el Evangelio no quita la alegría. El Evangelio multiplica la alegría. ¿El cristiano puede tener problemas? Claro que sí. Puede tener días difíciles, puede cansarse, puede llorar incluso, pero en el fondo del corazón sabe que Dios no abandona. Tal vez esta mañana algún auditor está escuchando la radio mientras enfrenta una preocupación grande. Quizás alguien está enfermo. Quizás una familia vive dificultades económicas. Quizás hay alguien que se siente solo. Hoy Jesús quiere decirte: no tengas miedo, yo estoy contigo. Nada de lo que haces con amor se pierde. Qué hermoso sería que hoy cada uno pudiera regalar algo sencillo: una palabra amable, una sonrisa, un gesto de paciencia, una llamada, un abrazo o una ayuda pequeña. A veces pensamos que para cambiar el mundo se necesitan grandes cosas, pero los santos nos enseñan lo contrario. San Felipe Neri cambió muchos corazones simplemente siendo amable, alegre y cercano. Y eso también lo podemos hacer nosotros. Queridos hermanos y hermanas, no perdamos la esperanza. No dejemos que el corazón se vuelva duro. No permitamos que la tristeza nos robe la fe. Pidamos hoy al Señor un corazón sencillo, una fe alegre, la humildad para servir, la paciencia para caminar y la capacidad de descubrir a Dios en las cosas pequeñas de cada día. Que San Felipe Neri interceda por todos nosotros y nos enseñe a vivir con alegría, humildad y confianza en el Señor. Amén.

hermanos y hermanas, con confianza presentemos nuestras oraciones al Señor. Por la Iglesia, para que anuncie el Evangelio con alegría y cercanía. Roguemos al Señor. Señor, escúchanos. Por la paz del mundo, especialmente en los lugares donde hay guerra, violencia y sufrimiento. Roguemos al Señor. Señor, escúchanos. Por la unidad de nuestras familias y comunidades, para que aprendamos a dialogar y perdonar. Roguemos al Señor. Señor, escúchanos. Por las vocaciones sacerdotales, religiosa y misionera, para que muchos jóvenes respondan con generosidad al llamado de Dios. Roguemos al Señor. Señor, escúchanos. Por los enfermos, los adultos mayores y quienes viven en soledad, para que encuentren consuelo y compañía. Roguemos al Señor. Señor, escúchanos. Por todos los auditores de Radio Nahuel Buda y sus familias, para que el Señor bendiga sus hogares y trabajo. Roguemos al Señor. Señor, escúchanos. Con mucha fe, digamos juntos: Padre nuestro que está en el cielo, santificado sea tu nombre. Venga a nosotros tu reino. Hágase tu voluntad en la tierra como en el cielo. Danos hoy nuestro pan de cada día. Perdona nuestras ofensas, como también nosotros perdonamos a los que nos ofenden. No nos dejes caer en la tentación y líbranos del mal. Amén. Dios te salve María, llena eres de gracia, el Señor es contigo. Bendita tú eres entre todas las mujeres y bendito es el fruto de tu vientre, Jesús. Santa María, Madre de Dios, ruega por nosotros pecadores, ahora en la hora de nuestra muerte. Amén. Gloria al Padre, al Hijo y al Espíritu Santo, como era en el principio, ahora y siempre, por los siglos de los siglos. Amén. El Señor esté con ustedes. Que el Señor nos bendiga en este nuevo día. Que nos conceda salud, trabajo, serenidad y esperanza. Que San Felipe Neri interceda por nosotros y nos enseñe a vivir con un corazón alegre y humilde. Y que la bendición de Dios Todopoderoso, Padre, Hijo, Espíritu Santo, descienda sobre ustedes, su familia y hogares, y permanezca para siempre. Amén. Muy buenos días, queridos hermanos y hermanas. Gracias por acompañarnos en esta oración matinal de Radio Nahuel Buda. Que tengan una jornada llena de paz, alegría y bendiciones.

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1: Hola, ¿qué tal? Muy, pero muy buenos días. Bienvenidos a la gran mañana de Nahuel Buta FM. Escuchábamos a Quevedo cuando son las 8:07. 8:07. ¿Cómo está? ¿Cómo ha amanecido? Esperando que bien. Recuerde que usted se puede comunicar con nosotros al teléfono 41-269-1257, ¿no? Y nuestro WhatsApp, que es WhatsApp operativo de la radio, donde también puede enviar alguna información, al +56 9 77 61 18 10. +56 9 77 61 18 10. Sabe que, bueno, el sábado nos envían la información de que ya el puente Plegaria está listo, ¿ah? Bien, quedó bueno. Así nos decían nuestros amigos ahí. Alejandro, ayer también Patricio nos decía a mí, Rafael, quedó impecable, ¿ah? Impecable. Lo único me decía, falta un poquito de, con una maquinita pasarle ahí para mejorar el camino nomás, nada más, ¿ya? Pero lo demás, el puente quedó impecable en Plegaria. 8:08. Compartiendo junto a usted en este nuevo día. Claro que sí, queremos ser su compañía, especialmente en este martes 26. Saludando a quienes están de cumpleaños, aniversario y matrimonio, para quienes están terminando su turno de noche. Claro que sí, para ellos un saludo muy, pero muy cordial. Para quienes ingresan a trabajar a esta hora, 8:09. A saltar, voy atrasado, 8:09. 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Le va a acompañar Rafael, claro que sí, aquí en la número uno de la provincia de Arauco, Nahuel Buta FM. Estamos juntos también y bien acompañados por don Juan Fonseca, concejal comprometido con Curanilahue y los sectores rurales. Juanito, hoy día hay consejo, ¿no? Le preguntamos a ver si quién nos responde de Juanito o algún concejal que diga más presente. Los saludamos por acá. ¿Ya? Algo que nos diga, sí, hay, no hay consejo. ¿Ya? Que me escriba nomás. ¿Ya? 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12.

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1: 8 de la mañana y ya con 16 minutos. 8 con 16 minutos.
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1: Oh. 8 de la mañana, ya con 20 minutos. Delincuentes robaron vehículo con guagua de 4 meses en su interior. Esto en la capital, ¿eh? Un hecho gravísimo. Gracias a Dios este vehículo tenía corta corriente, ¿no? Y los delincuentes que sustrayeron este vehículo quedaron detenidos. A esto en Puente Alto, situación que finalmente no pasó a mayores. 8:20 minutos, compartiendo junto a usted. Vamos viendo qué nos dice la Dirección Meteorológica de Chile. Tenemos 6 grados a esta hora, en este día martes. Nubosidad parcial nos aparece por la tarde, nubosidad parcial, máxima 21 grados, nubosidad parcial por la noche. Mañana miércoles tenemos lluvia y viento, cubierto lluvia débil. Por la tarde, cubierto lluvia débil, con viento entre 25 a 40 kilómetros por hora. Por la tarde y noche, cubierto lluvia débil, con viento entre 25 a 40 kilómetros por hora, máxima 12 grados. El jueves, por la madrugada, cubierto lluvia, por la mañana, nublado y chubascos débiles. Por la tarde, nublado y chubascos débiles, máxima 17 grados, nublado por la noche. El viernes, nublado con pizca de sol a nubosidad parcial, máxima 17 grados, despejado por la noche. El sábado, despejado en la mañana, por la tarde despejado, 20 grados, despejado por la noche, en lo que nos está reportando la Dirección Meteorológica de Chile. Ya son las 8:21 minutos, compartiendo junto a usted. 8:22.

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1: 8 de la mañana, ya con 24 minutos. 8 con 24. Mariana, muchas felicidades. Es su día.

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1: 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Ferretería A y C que nos está acompañando. 8:30, hacemos un alto. Ya volvemos aquí en la gran mañana de Nahuel Buta FM.
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1: Seguimos junto a usted, 8:32, compartiendo aquí la gran mañana de Nahuel Buta FM.

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8 de la mañana, ya con 40 minutos. 8 con 40 minutos, linda cordillera de Arauco, la provincia de Arauco, claro que sí, desde Curanilagua. Puede ingresar a nuestro Facebook de la Radio Nuevo, el Buta FM. Este nuevo amanecer acá en nuestra provincia. Hermoso, hermoso, ¿eh? Hermoso la. La fotografía que tenemos a esta hora en el me gusta, importante el me gusta que usted le puede dar a la publicación que recién aparece en la en el Facebook de Radio Nuevo, el Buta FM. Vamos viendo si les gusta, les gusta la fotografía de la cordillera. Sí, son lindas, lindas, lindas. 8 con 41 minutos, compartiendo en este día martes, ¿eh? Martes ya 26. Queda poco para que se termine este mes. ¿Cómo ha sido este mes? ¿Bueno, regular? Cuéntenos al 269-1257. ¿Sabe qué? Este 26 están en el día 146 de este año. Quedan 5 días para que se termine el mes. 25 días para el próximo feriado, que será el 20 de junio. Estaremos de vacaciones, ¿no? De vacaciones de invierno, digo yo. Esta es la semana número 22 de este año. Quedan 219 días para que se termine el año, ¿ah? ¿Eh? Queda un poco. Estamos compartiendo en esta mañana, claro que sí. Importante el me gusta a la publicación de el Facebook de la Radio Nuevo, el Buta FM. Para que usted ingrese ahí, para que ingrese, ¿ya? Y el me gusta. De dónde nos. Ahí vamos a ver de dónde nos está escribiendo también. Importantísimo. De dónde nos está escuchando.

Bueno, hoy día se celebra Día Nacional del Tejido en Chile. Se celebra este 26 de mayo desde el 2016, homenaje a las tejedoras y tejedores. Tradición, especialmente a lo mejor de la abuelita, de la mamá, ¿no?, que le gusta tejer. Bueno, un saludo cordial entonces, el Día Nacional del Tejido en Chile. Ante todo, ¿se acuerda usted que antes todo era con tejido en lana nomás? ¿No? Desde las bufandas incluidas, ¿eh?, los gorros, su chalequito, todo tejido en lanas, ¿eh? Claro que sí. 8:43 minutos. 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

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Catorce minutos para las nueve, 14 para las 9.

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1: De la mañana ya con 53 minutos, 8 con 53 minutos, la ola de robos acá en Curanilahue no da tregua, ¿no? Recién me estaba llegando esta información, estaba conversando con alguien, me está diciendo que durante la noche hubo un robo acá en el centro de la comuna de Curanilahue, que un robo acá en el local comercial La Viguita, ¿no? La Viguita, ahí. Durante la noche acá en la comuna de Curanilahue, al parecer falta ronda policial, a lo mejor de seguridad también de la municipalidad de Curanilahue. Sería bueno también ahí poder trabajar un poco esto, ¿no? La intranquilidad que están viviendo los comerciantes hoy acá en la comuna de Curanilahue. La semana pasada fue todo lo que es calle Caupolicán, Caupolicán, que se vivieron momentos muy muy lamentables ahí en calle Caupolicán. Ahora es el tema en La Viguita, acá en pleno centro, en Prat, ¿eh? Las cámaras, digo yo, ¿estarán funcionando? Buena pregunta, ¿no? Buena pregunta. ¿Estarán funcionando las cámaras? ¿Quién las está revisando? ¿Quién está trabajando con esto? Un tema importante de preguntar hoy acá en la comuna de Curanilahue. Están llegando las imágenes inmediatamente. Alguna persona que pueda decir, mire, sabe que en este sector hay una persona sospechosa, y para hacerle un control de detención inmediatamente para preguntar, no está esto. Entonces hay que mejorar muchas cosas acá en seguridad en Curanilahue. Se lo comentamos a usted que está en la sintonía de Nahuel Buda FM a esta hora de la mañana.

9:01. 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

Ya son las 9:07, sabe que tengo una invitación importante para hoy. Tenemos voleibol provincial, clasificatorias provinciales, ¿eh? Hoy día, acá en la ciudad de Curanilahue, en el polideportivo, es la convocatoria, las clasificatorias provincial de voleibol juvenil, damas. Esta actividad comenzará desde las 10 de la mañana hasta las 15 horas en el polideportivo de Curanilahue, acá en Serrano 79, dice la dirección, ¿eh? Sí. Del polideportivo, ahí desde las 10 hasta las 15 horas. Ojalá que le vaya bien a Curanilahue, ¿ya? En estas clasificatorias del provincial, ¿ya? Hoy día, entonces, desde las 10 de la mañana, voleibol acá en la comuna de Curanilahue. 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Sabe que nos pedían una ayuda, ¿sí? Desde, a ver, dónde está el puente Simbra, ex donde está la comisaría, donde está Vinsal, ahí hay un poste de alumbrado público que está quemada la luz. Está bastante peligroso, nos dicen, y que ojalá nuestros amigos de alumbrado público de la ilustre municipalidad de Curanilahue hagan el gesto, ¿eh? Sí, un gesto ahí bonito, ¿eh? De reparar eso, ya, de reparar eso. No sé quién es el presidente de esa junta de vecinos, porque es justo en una rotonda y pues, ¿eh? En una rotonda que está ahí a maltraer. Está tomar esa rotonda, se junta una piscina ahí, incluso ahí. Entonces me decían que sería bueno, como ya se oscurece temprano, bien temprano, ¿verdad? Cerca de las 6 de la tarde ya está, se terminó el día. Entonces me decían que sería bueno que se mejorara ahí. Transita mucha gente que ingresa a la población, o de la población viene al centro, digamos así. Entonces esa luz está apagada, ¿ya? Es clave que pueda estar encendida esa luminaria ahí. Así que le pasamos el datito a nuestros amigos ahí, a nuestro amigo Celso, ¿eh? Sí, la gestión, a ver si puede gestionar ahí de mejorar, cambiar esa luminaria ahí, ¿ya? Le pasamos el datito a través de la radio Nahuel Buta FM. 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Le vamos contando que don está con nosotros a esta hora don Leonidas Peña, consejero regional. 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Aprovecha, está bueno el tiempo hoy. Ya le voy a contar qué dice la Dirección Meteorológica de Chile. Vamos a tener agüita y viento, ¿ya? 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
1: Ya son las 9:21. Bueno, lo que se vivió ayer en Calama fue bastante fuerte, ¿eh? Sabes que este movimiento telúrico que se percibió en el norte de nuestro país, 6.9, sabe que igual este movimiento telúrico se sintió en Brasil, imagínese. Escuchamos un poquito lo que pasaba ahí, a ver si tengo sonido de audio con respecto. Mire, es el ruido, ¿no? Que se mueven los pilares y todas las máquinas, ¿eh? Bastante espantosa para quienes vivir de día. Fue bastante fuerte este movimiento en el norte de nuestro país. ¿No? 6.9 fue el movimiento telúrico ayer, ¿ya? Eso es lo que pasó en el norte de nuestro país. 6.9, ese movimiento telúrico que se sintió en Brasil, imagínense, en Brasil, ¿eh? Este 6.9 en el norte de nuestro país, el martes 26 de mayo, ¿no? 25 de mayo, fue 25 de mayo, fue este movimiento telúrico que afectó el norte de nuestro país. Bueno, la suspensión de clases para este martes 26, ¿sí? La suspensión de clases en el norte de nuestro país, producto de este suspensión de clases, ¿ah? Para el 26 de mayo en Calama, debido al movimiento sísmico registrado durante la jornada de ayer 25 de mayo, ¿no? Son las 9:23. 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Seguimos disfrutando de nuestra música, sonido chileno, Ojos de Luna.

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9 de la mañana y ya con 35 minutos, 9:35. ¿Sabe que hay una publicación a través del Facebook de la Rabina Golbuda donde tenemos fotografías del amanecer en la cordillera de Nahuel Buda? ¿Eh? Claro que sí. Para que usted le dé el me gusta, para que lo revise, para quienes se están integrando no solamente en Curanilago, sino también en el país. Ya mucha gente lo ha estado viendo, lo ha estado compartiendo. El me gusta, importante. ¿Eh? Ya le voy a colocar y voy a publicar otras fotografías acá de otro sector, ya, que también están muy, pero muy hermosas, así que para que usted las revise. Recién estaba recibiendo una información, por ahí está don Juan Fonseca, en plegaria andaba visitando, y me estaba comentando don Juan Fonseca, el puente de plegaria, gracias a la dirección de obras y los concejales que aprueban los presupuestos, quedó impecable el puente. Me manda una fotografía ahí don Juan Fonseca del puente de plegaria para este sector, así que está recorriendo ahí don Juan, y nos dice que la idea es comenzar un diseño para un puente de material para reemplazar este a futuro, así nos dice don Juan Fonseca, ¿no? Ojalá sea así, pues, ojalá que se pueda hacer eso. También durante esta mañana me estaban informando que hoy hay una importante actividad acá en el Sindicato Colico Trongol, el Sindicato Colico Trongol, donde van a estar dirigentes de Proempleo hoy día. Hay 7 comités que van a estar ahí presentes hoy. Importantísima esta reunión que van a tener hoy a eso de las 11 de la mañana. Son las 9:37 minutos. Compartiendo junto a usted en esta mañana, con pena, porque durante esta noche hubo un robo acá en violación de morada, digámoslo así, el local que está muy conocido, la frutería La Villita. Durante el transcurso de la madrugada abrieron esta frutería acá en la comuna de Curanilagüe, cortaron los candados, abrieron las cortinas, ingresaron a, no sé qué robaron, pero ingresaron ahí, ya, ingresaron acá. El comercio está intranquilo hoy en Curanilagua, está muy, pero muy intranquilo producto de estos robos que están ocurriendo acá en la comuna de Curanilagüe. Falta más vigilancia en estos sectores. La semana pasada fue calle Caupolicán, bastantes locales afectados en calle Caupolicán. Hoy nos estamos enterando de los lo que aconteció durante esta mañana acá, o la madrugada, en frutería La Viguita, acá frente a las escaleras de cemento en nuestra ciudad. El comercio está preocupadísimo de esto, ¿ya? ¿Qué pasa con las cámaras? ¿Estarán funcionando? Buena pregunta. ¿Quién la está administrando? Buena pregunta. Están siendo ya traspasadas las imágenes para dar con las personas que ingresaron a esta a este local en Curanilagua, y para que no se siga repitiendo otros locales de del centro de la comuna de Curanilagua. Buen trabajo entonces para nuestras policías, para la oficina de seguridad de la Ilustre Municipalidad de Curanilagua también, ¿ya? 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

Bueno, ¿sabes que un amigo me estaba enviando una fotografía de un poste que está con problemas acá en Curanilahue? Este poste lleva quebrado hace un año. ¿Un año? Le pasamos el datito a nuestros amigos de Frontel, pues, ¿ah? Este poste, aproximadamente en calle Huacolda, número 48. ¿Ya? Mire, sí, pues, tiene razón. Está en la parte de arriba, está con daños este poste de energía eléctrica en calle Huacolda. ¿Habrá alguien que informe a Frontel, algún encargado del sector, el presidente, la presidenta, dirigentes, que se acerquen a Frontel para presentar con fotografía, con número, así como este amigo nos envía para acá a la radio? Hola, este poste lleva, me dice, quebrado hace un año aproximadamente, en calle Huacolda, número 48. Este poste está en la entrada del club de Rayuela Galvarino. Ahí está la... Entonces, le pasamos el datito para los dirigentes del sector,

0: acá en la comuna de Curanilagüe, población Sargento Aldea, cerca de la Club de Rayuela Galvarino. Entonces, hay que informarlo a esto a Frontel ya, e ir a conversar con el encargado de Frontel ahí, con Paulito, y plantearle esta situación de lo que afecta en este sector. Imagínense, vienen los vientos, tenemos más lluvia, entonces hay que apurarnos, dice. Esto era para ayer, ¿ya? No es para mañana, sino era de ayer, tendría que haberse cambiado. Imagínense, un año. Algo no está funcionando bien, ¿ya? Pasamos el datito. 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Ya son las 9:50. 5 minutos para las 10.
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Son las 10 de la mañana ya con 6 minutos, 10 con 6 minutos. Le cuento que en Hualpén, sí, en Hualpén hubo un detenido. 8 personas fueron detenidas, no uno, son 8 personas detenidas por carabineros de la cuarta comisaría de los delitos de robo, accesorios de vehículo por mantener y órdenes de vigente. Esto tras el despliegue de servicios preventivos y focalizados en toda la comuna de Hualpén. 8 fueron los detenidos, ¿eh? En Hualpén. Información que nos llega recién a esta hora aquí a Radio Nahuel Huta FM. También de las autopistas Costa Arauco nos dicen buenos días. También nos recuerdan señalizar cuando usted necesite doblar o cambiar de pista. Ya, importantísimo eso. En la ruta, cuando se circula a alta velocidad, importante señalizar, ¿ya? Para evitar cualquier tipo de siniestro. Son las 10:07 minutos. 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Nos acompaña don Leonidas Peña, consejero regional. Don Leonidas Peña, consejero regional, nos está acompañando en esta mañana de martes acá en la comuna de Curanilahue. 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Usted que está en Santiago, en alguna comuna de Santiago, le saludamos a esta hora. O está en Calama, usted tiene algún familiar, ¿eh? Se ha movido el piso en el norte de nuestro país, ¿eh? En el norte de nuestro país hemos tenido bastantes réplicas, ¿eh? de movimientos telúricos, ¿eh? Calama, mire, imagínese, está viendo por acá a las 6 de la mañana con 35 minutos, 2,5, a las 6 de la mañana con 15 minutos, es decir, casi toda la noche ha estado temblando en el norte de nuestro país. ¿Eh? Así que... y siguen los movimientos telúricos, ¿ah? Estaba viendo por acá. A las 8:30 también se movió por ahí. 3.2. En el norte de nuestro país, ¿ah? También hemos tenido movimiento en Valparaíso. 2.6. En Mejillones. Ah, en Mejillones. 2.7. Son movimientos que han sucedido durante el transcurso de la noche, ¿no? La mañana de hoy. Pero el movimiento telúrico ayer, que fue bastante fuerte en el norte, que 6.9, ¿no? 6.9. Esto en Calama. 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
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Sonido chileno, José María José Quintanilla.

Son las 10 de la mañana ya con 21 minutos, 10 con 21 minutos. 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Don Leonidas Peña, consejero regional, nos está acompañando en esta mañana de martes. 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Escuchamos un recuerdo con Leandro y Leonardo, te juro.

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El tenista chileno, número 36, Alejandro Tabilo, concretó una sólida estreno en el Roland Garros, segunda Grand Slam, venciendo al polaco número 78. Alejandro Tabilo entonces concretó un arrollador debut en Roland Garros. Bueno, el zurdo se deshizo del polaco, cediendo apenas 8 juegos. Saludó bien Alejandro Tabilo, ¿no? Ser Focón, Maquinaria Pesada, nos va informando de lo que pasa con el deporte. Compartiendo en esta mañana, sí, compartiendo en esta mañana de día martes ya 26 de mayo. Último martes de mayo. Y allí viene junio, ya viene junio. Bueno, la ministra de Chomalí defiende recorte en salud y asegura que no habrá menos presupuesto para este año 2025. La titular de salud explicó que los ajustes buscan reducir ineficiencias históricas en hospitales y atención primaria, descartando que afecte medicamentos o prestaciones para pacientes. Eso es lo que manifestó la ministra de Salud en una conferencia, la ministra Chomalí, de Salud. Bueno, según este martes, el plan de recorte presupuestario impulsado por el gobierno y aseguró que el sistema sanitario no tendrá menos presupuesto para el 2025. Así lo dijo la ministra, ¿no?

20 minutos para las 11 de la mañana, 20 para las 11. 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
3: Ya son las 10 de la mañana con 52 minutos, 10 con 52 minutos. ¿Sabe qué? Llevamos en la Araucanía, registra ya 14 ataques incendiarios durante el gobierno del presidente Kast. La región de la Araucanía enfrenta un complejo escenario de la seguridad en un saldo de 14 ataques incendiarios registrados en lo que va del gobierno del presidente José Antonio Kast. Estos episodios de violencia han provocado la destrucción total de camiones, viviendas y maquinaria, afectando a la actividad productiva de la seguridad de los habitantes de la zona de la Araucanía. Ya son las 10 con 52 minutos. Alguien me estaba diciendo cómo van a estar las condiciones meteorológicas. Se los cuento de inmediato. Aparece nubosidad parcial. Tenemos 11 grados. Podríamos llegar a los 21 grados hoy acá en nuestra provincia de Arauco. Por la tarde, nubosidad parcial. Por la tarde, noche, nubosidad parcial igual. Para este miércoles 27 mañana, veo agüita. Cubierto, lluvia débil. Por la tarde, cubierto, lluvia débil. Con vientecito, ¿eh? Entre 25 a 40 kilómetros por hora. Va a estar un poco venteado mañana. Y por la noche, cubierto lluvia con viento entre 25 a 40 kilómetros por hora. El jueves, cubierto lluvia en la madrugada. Por la mañana, nublado y chubascos débiles. Por la tarde, nublado y chubascos débiles. Máxima 17 grados, nublado por la noche. El viernes aparece nublado con pizca de sol. Partimos así. Por la tarde, nubosidad parcial, máxima 17 grados, despejado por la noche. El sábado, buen tiempo, ¿eh? Es una celebración, una fiestecita, 30 para despedir mayo, ¿no? El mes de mamá, el mes del mar, el mes de Curanilagüe, despejado, por la tarde despejado, 20 grados, despejado por la noche, es lo que nos está reportando la Dirección Meteorológica de Chile. ¿Sabe que aquí está Dua Lipa cantando junto al grupo Maná? Esto es México, ¿ah? ¿Eh? Un recital en vivo. Oye, mi amor. El año 92, 1992, al 2020.

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Hola, hola, muy pero muy buenos días. 11:06, 11:06. Estamos dando inicio a la parte 2 de la gran mañana y empezamos con un clásico de Elvis Presley, Burning Love, iniciando este día martes 26, última semana de mayo, ¿ah? Última semana de mayo. Saludamos también a todas las personas que están de onomástico. Hoy día, martes 26 de mayo, Santa María Mariana. Saludamos a todas las Marianas que están conectadas a esta hora de la jornada. Y por supuesto a usted, pues, que está celebrando alguna fecha en especial, aniversario de matrimonio, pololeo, cumpleaños. Lo celebramos todos juntos en la gran mañana de Nahuel Buta FM. 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Cuando son 11:10, 11:10, continuamos con la buena música, con el ritmo de los Bee Gees. Esto se llama More Than a Woman, en la 88.3.

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1: Once con doce minutos, y en este momento nos conectamos con nuestro colega Rafael Carrillo. Adelante, Rafael, muy buenos días.
2: Gracias, Matías. Te cuento que estamos acá en la población Ricardo Lagos. Hace domingos atrás hubo un incendio acá donde lamentablemente se perdió un inmueble, también algunos vehículos que fueron siniestrados producto de este voraz incendio. Fue un incendio muy temprano acá en la comuna de Curaquillagua, y que en este momento está el alcalde, está también don Mario Villagrán en este momento junto a la familia que perdió este inmueble. El Chagar está haciéndose una entrega de la vivienda, y vamos a escuchar por lo menos acá a don Mario, que lo que está manifestando a la familia que va a recibir este inmueble, que bueno, ayer estuvimos en otro sector. Vamos a escuchar.
3: Nos facilitó el camión y todo, la retro, para poder limpiar y poder agilizar, así que siempre agradecido de su departamento. Y bueno, como lo decía, PMU, que ha estado presente en el tema de la limpieza. Y bueno, esta es una gestión de nuestro alcalde, así que lo dejamos con él, porque él va a entregar las llaves de esta vivienda. Lamentablemente, en este año 2026 es la número 11 y en su administración es la número 23. Esperamos que estas dificultades no sigan aumentando, así que, don Luis, para que usted continúe con este tema.
4: Gracias. Bien, saludar a don Sergio acá y a su esposa, que están representando a la hija, que en este instante está trabajando y no pudo estar presente, y que es la dueña de esta casita que tuvo un siniestro el Día de la Madre, como decía Mario, y que lamentablemente destruyó toda su construcción que tenía, toda su vivienda. Nosotros, obviamente preocupados de la gente, como siempre he dicho, nosotros, nuestro primer foco es la gente, que la gente esté bien y que ayudar a los más necesitados. Se trabaja rápidamente a través de la municipalidad en limpiar, como decía, con la gente del PMU, que tiene Felipe acá, Felipe Sáez, que es el administrador, también la maquinaria de la dirección de obra, con Ignacio Esparza. Acá Jasper Benavente, que nos coordina todo con las organizaciones del sector acá, juntas de vecinos, para poder ir buscando la ayuda. Hay también el Departamento Social, que él también trabaja en la parte social, porque es asistente social. Entonces, y Gabriel, obviamente, también trabajando, ayudando a Mario, que son la pareja ahí de la Oficina de Riesgo de Desastre. Y de trabajo, la pareja de trabajo, obviamente, pero es un gran equipo de gente joven que está trabajando por el bien de la gente de Curaquillagua. Aquí rápidamente se movilizan, rápidamente hacen los informes alfa para subirlo al nivel regional y que SENAPRED nos entregue la colaboración que ellos nos han estado entregando bastante, digamos, con bastante rapidez, como son estas viviendas de emergencia que son totalmente mejoradas, digamos, en cuanto a lo que se entregaban antiguamente. Estas vienen con baño, vienen con lavadero, vienen con revestimiento que permite que tenga aislación, así que son viviendas bastante buenas, bastante mejoradas. Y como digo, siempre no es lo mismo la comodidad de lo que uno tiene, pero es el inicio para poder empezar de nuevo, tener un techo para pasar el invierno, y eso a nosotros nos da, digamos, alegría de que el trabajo que realiza nuestro equipo joven de funcionarios municipales da resultados. Ellos han entendido muy bien el mensaje de que hay que trabajar por la gente y darle la posibilidad de entregar rápidamente la ayuda que necesitan, ya sea la primera ayuda con víveres, con frazadas.

0: casitas que, como le digo, son bastante mejoradas y bien buenas. A lo mejor el porte no es para toda la familia, pero después ya con esfuerzo propio pueden seguir avanzando en la construcción de una presión. Así que feliz hoy día, don Sergio. Yo le hago entrega a la señora.
1: En este momento, claro, estaba entregando el alcalde las llaves a la señora Teresa.
2: Abra la puerta.
1: Bueno, en este momento va a ingresar a la vivienda, va a abrir la puerta de esta casa que ha sido entregada en este momento para la familia Hinojosa. Y bueno, la hija en este momento está trabajando, pero ellos no están, están sus padres, ya están recibiendo, recibiendo este inmueble bastante bien terminado. Está bonito, un ingreso bastante bonito que le quedó esta vivienda, donde, bueno, el día de la mamá, lamentablemente se perdió este inmueble, y que en este momento, con la gestión del equipo de emergencia de la Ilustre Municipalidad, más el alcalde, ¿cierto?, se gestionó rápidamente la reposición de esta vivienda acá en este sector. Es la casa número 11 que se entrega en este año. Casa 11, imagínense los incendios que hemos tenido gravísimos acá en la comuna de Curán y Lagos, pero también en la gestión de don Luis, en este momento lleva 23 casas entregadas en la comuna de Curán y Lagos. Ojalá que no pasaran estas cosas, pero ocurren muchas veces los incendios, cosas inesperadas que ocurren acá en la comuna de Curán y Lagos. En este momento vamos aquí ingresando a este inmueble, es la noticia acá en la comuna de Curán y Lagos, y bueno, ahí está el alcalde entregando, ¿cierto?, ese inmueble a quienes son los propietarios, los papitos, ¿cierto?, que están recibiendo en vez, porque su hija en este momento está trabajando. Entonces, este momento es importantísimo, significativo para la familia de recibir este importante inmueble acá en la comuna de Curán y Lagos. Bueno, vamos a interrumpir un segundito. La madre está agradeciendo al alcalde. Alcalde, bueno, importante, ayer estuvo en otro sector, en la población Santo Pondé, hoy día acá en la población Ricardo Lagos, una casa, un trabajo muy rápido. Hay que felicitar al equipo de la municipalidad, porque en casi 20 días estuvo, antes de 20 días estuvo ya, 15 días estuvo ya terminada esta.
0: Sí, sencillamente, como le digo, el equipo entiende perfectamente el mensaje que se le ha entregado de poder trabajar por los más necesitados, con la gente que está necesitando en el momento oportuno, llegar oportunamente también con la ayuda, con la colaboración, con el trabajo que don Mario Villagrán, el jefe del Departamento de Riesgo y Desastre, y él coordina las demás oficinas, ya sea la unidad técnica, la dirección de obra, los PMU, las organizaciones comunitarias, la asistencia social, y entre todo este equipo de gente joven, creo yo, ustedes tienen que ponerle el empeño porque están más descansados que nosotros, así que a trabajar nomás y estar en el momento que sea, ya sea de madrugada, de día, de noche, cualquier instante que llegan al lugar donde se está produciendo un siniestro, para llegar con la ayuda y con una voz de aliento para los vecinos que la están pasando mal.
2: Muchas gracias, alcalde, ¿no?
0: Gracias.
2: Pues vamos a conversar acá con el señor Hinojosa. Me imagino que contento. Nosotros estuvimos el día siguiente después de esta lamentable situación de la pérdida de este inmueble. Hoy vimos cambiado y realmente una casa hermosa.
3: Así es, pues bueno, en todo caso, agradeciéndole al alcalde por sus gestiones, al equipo municipal, que realmente fue una cosa muy rápida. Bueno, quedamos muy agradecidos. Nuestra hija está en su trabajo, ella, porque mi esposa lo llamó, en todo caso, y le dijo que estaba bañando a una ancianita, así que desde ya tuvimos que venir nosotros, pero ellos son los dueños. Aquí hay una familia y ellos están trabajando en estos momentos. Y lo que les pasó fue algo grande, pero con lo que le están entregando ya quiere decir que hay un paso muy grande para ellos, porque antes se entregaban una vivienda muy chiquitita y como que todos quedamos incómodos, pero ahora yo creo porque ella misma anduvo acá y vio y se sintió a gusto, a pesar que tenía su linda casa, pero igual se sintió a gusto acá. Y desde ya se le agradece al alcalde y al municipio entero, digamos que habemos un equipo que es muy bueno, el equipo de KEA. Como que se nota que están con ganas, como dice el alcalde, son jóvenes, hay que sacarle el jugo, ¿me entiendes? Claro, que ya uno ya como que va mermando, pero ellos, porque acá nosotros hace años que llevamos trabajando con nuestro alcalde por el asunto del río, en todas áreas, él tiene un buen equipo porque es como que entra a perseguir que las cosas queden bien. y eso se le agradece. Así que desde ya yo estoy más que contento con el alcalde, con todo el equipo, digamos, de los PMU también, digamos, porque los camiones, todos en ese momento, todos llegaron acá a sacar todo lo que realmente duele de lo que se quemó. Porque hay muchos recuerdos, muchas gracias por...
2: Claro que sí. Bueno, importante, es cierto, lo que se está entregando hoy día acá en Curanilahue es la casa número 11 en este año. Ojalá que no se repitan esta situación. A tener esta la precaución importante, alcalde, a tener la precaución. La comuna de Curanilahue va a hacer un llamado nuevamente porque es importantísimo. No queremos que más familias sufran estas situaciones.
4: Sí, correcto. Bueno, siempre se está haciendo el llamado a la prevención. Los vecinos tienen que tener cuidado con lo que es fuego, con lo que es instalaciones eléctricas mal instaladas, digamos, especialmente ver la limpieza de cañones y también ver el estado en que están los cañones, porque muchas veces podemos decir los limpiamos, pero quizás el cañón ya se rompió, ya se está fundido. Entonces hay que tener la precaución, y si hay ancianos en una casa, obviamente que los hijos tienen que tener la prevención, que no viven con ellos, pero tienen que tener, digamos, el tiempo para venir a mirar en qué condiciones está viviendo mi familia, mi papá, mi mamá o mi mamá sola, y así sí, pues viceversa. ¿Por qué? Porque muchas veces los ancianitos igual no tienen preocupación, o sea, no se preocupan de eso, y en un momento determinado suceden estas cosas, estos desastres, que nos complica no solamente a la familia, sino a nosotros también nos complica bastante el tener que movilizar todo tipo de ayuda para poder llegar a entregar, digamos, una solución, aunque sea momentánea, como estas viviendas que pueden ser ampliadas, pero llegar con ellas. Pues entonces es un llamado, como digo, a la prevención, un llamado al cuidado, y también a los más jóvenes a cuidar a sus abuelos, a sus padres. Y por ejemplo, la municipalidad ahora tiene un programa de limpieza de cañones, de estufa para adultos mayores, así que también les invito a que vayan a la oficina de adulto mayor de la municipalidad, porque va a empezar luego este programa y se puedan inscribir y también puedan ser beneficiados de este programa con presupuesto municipal.
2: Y tú, muchas gracias, alcalde. Bueno, ahí estaba el alcalde, son aproximadamente 500 personas que se le va a hacer la limpieza de cañones acá en la comuna de Curanilahue, así que ustedes que están escuchando la radio a esta hora, acérquese a la oficina de adulto mayor y se inscribe en el primer nivel. Es la información del momento. Adelante, estudios.
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11:24, 11:24, y teníamos el despacho de nuestro colega Rafael Carrillo en esta ayuda, donde no sé si nuestro colega va a realizar algún despacho en Facebook, pero recuerda que puede revisar imágenes de los despachos de Rafael en Facebook. Nos puedes buscar ahí nuestra página oficial como Radio Nahuel Bota FM y puedes ver todas las imágenes de los despachos de nuestro colega. 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Oye, ¿cómo estamos con los Bee Gees? Tenía un set, pero ya quedamos corto con la hora y nos vamos con el clásico. Cerramos este vlog y con el Extinia Life en la 88.3.

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11:37 de la mañana, 11:37. 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Continuamos con el ritmo de la mosca. Esto se llama Para No Verte Más, en la 88.3.

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1: 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Oye, continuamos con la buena música, 11:50. Está sonando la intro de Miguel Mateos, Llámame si me necesitas. Ya sabes dónde, a la gran mañana de Nahuel Buta FM.
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0: 11:53. 11:54 para ser más puntuales. Estás escuchando la gran mañana de Nahuel Buta FM y en esta oportunidad nos vamos con hora de irnos a los saluditos en la gran mañana de Nahuel Buta FM.
1: Después, mamá.
0: Oye, mira, estamos... Puse un temazo, ¿ah? Porque voy a mandarle un saludito a alguien que siempre nos está escribiendo.
1: Porque de frío.
0: Pero mira, con la canción que estoy de fondo. Estamos escuchando a los 31 minutos, donde no sé si usted se dio cuenta o supo la noticia, que fue noticia mundial y para nosotros noticia nacional, por supuesto. 31 minutos hizo un show histórico en el Zócalo en México. ¿Cuándo fue esto? Fue el mes pasado, el 30 de abril, casi aproximadamente hace un mes, donde logró reunir a 230 mil personas, superando la cifra de conciertos de artistas como Justin Bieber, Paul McCartney en la misma Plaza Zócalo de México. Así que para nosotros es un orgullo nacional, por supuesto, los 31 minutos.

clásico temazo infantil de los 31 minutos. Bueno. Oye, ¿y por qué estoy con esto? Porque nuestro querido amigo Samuel de Panadería Renacer siempre lo está escribiendo, lo está solicitando, y hoy día yo creo que amaneció con ganas de escuchar a 31 minutos. Y nos pidió un clásico, sí, este es el clásico, sí. Así que le mandamos el saludito a Samuel Ignacio, que está a esta hora de la mañana conectado con nosotros y nos pide el clásico Lala de 31 minutos. Y por supuesto, pues, aquí vamos con él. Lala.

0: 11:56. Ahí teníamos el Lala, la petición para Samuel Ignacio. Oye, temazo. Aunque una canción de verdad, para algunos sin sentido, 31 minutos. La progresión de acordes de esa guitarra, ahí te la dejo, ¿ah?
1: Lala.
0: Ingeniería pura nacional nomás los acordes de esa guitarra. Oye, 11:56. Y ya que estamos con los 31 minutos,
1: ya muy especial.
0: Despedimos el bloque con mi equilibrio espiritual. El

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0: El ángel del Señor anunció a María.
1: Y ella concibió por obra y gracia del Espíritu Santo.
0: Dios te salve María, llena eres de gracia, el Señor es contigo. Bendita eres entre todas las mujeres y bendito es el fruto de tu vientre, Jesús.
1: Santa María, Madre de Dios, ruega por nosotros pecadores, ahora y en la hora de nuestra muerte. Amén.
0: He aquí la esclava del Señor.
1: Hágase en mí según tu palabra.
0: Dios te salve María, llena eres de gracia, el Señor es contigo. Bendita eres entre todas las mujeres y bendito es el fruto de tu vientre, Jesús.
1: Santa María, Madre de Dios, ruega por nosotros pecadores, ahora y en la hora de nuestra muerte. Amén.
0: Y el Verbo de Dios se hizo carne
1: y habitó entre nosotros.
0: Dios te salve María, llena eres de gracia, el Señor es contigo. Bendita eres entre todas las mujeres y bendito es el fruto de tu vientre, Jesús.
1: Santa María, Madre de Dios, ruega por nosotros pecadores, ahora y en la hora de nuestra muerte. Amén.
0: Ruega por nosotros, Santa Madre de Dios,
1: para que seamos dignos de alcanzar las promesas y gracias de nuestro Señor Jesucristo. Amén.
0: Oremos. Infunde, Señor, tu gracia en nuestros corazones, para que cuantos, por el anuncio del ángel, hemos conocido la encarnación de tu Hijo Jesucristo, por su pasión y su cruz, lleguemos a la gloria de su resurrección. Por Jesucristo nuestro Señor. Amén.

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12:16, continuamos en la gran mañana y continuamos también saludando a quienes nos siguen entregando el mejor servicio a esta hora de la jornada. 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Antes vamos a hacer una pausita. Dime un segundito.

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1: Así es, 12:18 y en este momento nos conectamos con nuestro colega Rafael Carrillo. Adelante, Rafael, buenas tardes.
2: Bueno, te cuento, Matías, que hace un ratito estábamos transmitiendo recién desde el sindicato del Colegio Concol a través del Facebook de la radio en Nahuel Buta, que estaban reunidos todos los trabajadores pro empleo. Bueno, fue una pasada de Lima importantísima, que hay que volver a trabajar. A trabajar, digo, trabajar. A quienes que nos llegaba la platita a la casa, que tienen que salir a trabajar, porque si no, queremos que ellos pierdan su fuente laboral. Vamos a conversar con una de las dirigentes, Maricol Cuevas, hay un dirigente regional, pero fue importante esta reunión. Lo que escuchamos y lo que se firmó también fue fuerte, digamos así, pidiendo que vuelvan a trabajar y que realmente se gane un comedor de su gente el trabajo y el dinero.
3: Mira, Rafael, es verdad lo que está acá, lo que tú estás diciendo es verdad, pero acá dentro del programa tenemos gente muy responsable que por años han trabajado, que han hecho la pega como corresponde. Claro, y como en todos lados también hay gente muy responsable. Eso se ve en todos lados, en todo ámbito. Pero decirte, Rafael, que hoy en día el programa estamos más unidos que nunca porque vamos a defender nuestro trabajo. El tema es que para este año 2026 claramente tenemos trabajo, tenemos los beneficios que tenemos, pero sí debemos cuidar nuestro trabajo. La gente que no ha trabajado, que salga a trabajar. Pero los que ya están, felicitarlos, porque cada día hacen más hermosa nuestra comuna. Lo otro, Rafael, aquí no miren mal los programas, no los critiquen, porque gracias a los programas debe circular dinero acá en Curanilagüe. Tiene trabajo el que vende el pan, el que vende las verduras, el colectivero, gracias a los programas. Llegan a morir los programas de empleo, Curanilagüe no va a existir, Rafael. Las autoridades, que se pongan las pilas, que no sea una tarjeta de invitación que les enviemos nosotros para poder trabajar con ellos. Ellos tienen que acercarse como autoridades hacia nosotros.
2: Eso es importante el llamado, entonces, también a las autoridades que puedan acercarse a conversar con los dirigentes, porque realmente vemos que hay mucha gente muy cumplidora. Bueno, recién escuchábamos a una persona que trabaja en la escuela de la plaza. Ella dice que muy tempranito, antes de las 8 de la mañana, está en el colegio y termina a las 16 horas o a las 18 horas. 18 horas, es decir, está trabajando todo el día, entonces realmente ella cumple, pero también mucha gente habla mal de usted.
3: Es que lo que pasa, Rafael, como la gente ve, ¿cierto? Lo que tus ojos ven, tú hablas. Por ejemplo, en la calle ve muchas veces a las cuadrillas que están ahí mirándose unas con otras. Ahora último, Rafael, te puedo decir que nosotros tenemos herramientas, implementos de seguridad. Porque antes las ONG que llegaban acá a Curanilagüe, por 6 meses era nuestro contrato antes, venían y se iban y no le daban la implementación ni las herramientas a los trabajadores y ahí estaban parados mirándose las caras unos con otros, porque no podían hacer nada. Pero ahora, gracias a Dios, se han comprado herramientas eléctricas, herramientas a combustible para cortar pasto. Hay cuadrillas que están haciendo grandes pegas acá en Curanilagüe. Y como te vuelvo a repetir, hay gente muy responsable en los colegios, en todos los lugares, municipalidades, en todos los lugares, Rafael. Pero igual hay gente que saca la vuelta y esos son los mínimos. Hablemos de la gente que hace el trabajo y miremos bien este programa, porque gracias a este programa Curanilagüe está subsistiendo hoy en día.
2: Porque es importante esta asamblea, importantísimo. También gracias por permitirnos también poder estar y cumplir parte de esto tan significativo para la comuna de Curanilagüe. Nosotros no tenemos empresa, lamentablemente no tenemos empresa. Los proyectos PMU y también los proempleo hacen un trabajo enorme. Nosotros siempre lo hemos destacado, lo estamos criticando.
3: Exactamente, Rafael. Igual darte una gracia a ustedes como medio de comunicación de Curanilagüe, que ustedes siempre están presentes. Nosotros estamos atentos, ¿cierto?, a cuidar, a proteger nuestro trabajo. Y si alguna compañera, compañero, está dejado, no ha trabajado, pero ahora es el momento que se ponga las pilas y cuide su trabajo. Entonces, para que por unos pocos que han hecho un mal trabajo, seamos mirados como la mayoría que hace un buen trabajo. Así como en todos lados. Aquí todos trabajan, pero hay algunos que dan la vuelta. Bueno, eso se ve en todo ámbito. pero yo felicitar a todos los trabajadores de Curanilahue, de los programas de empleo, que hoy más que nunca debemos permanecer unidos. Eso, Rafael, y muchas gracias. Mire, Rafael, en los programas pro empleo son 1.444 trabajadores. Esos son los que están hasta el momento.
2: Sabemos que se desarrollan en diferentes ámbitos de la comuna de Curanilahue, en alguna oficina, en el banco, en el hospital, en los colegios, en los consultores.
3: En diferentes lugares, Rafael. Áreas verdes, donde andan cuadrillas. Hermoseado en el cementerio, la gente que va al cementerio, vean ahora cómo está la calidad, está todo limpio, han hermoseado las plazas, las plazoletas, han sacado pasto por todos lados, en las calles, están limpiando los trabajadores, hay cuadrillas de hombres y de mujeres donde están haciendo este trabajo, Rafael.
2: Bueno, nosotros siempre hemos estado en terreno y hemos visto que están trabajando la limpieza en conjunto muchas veces con los proyectos de empleo.
3: Exactamente, Rafael. Y lo otro que se me queda en el tintero, Rafael, es este tema. Nosotros hemos defendido permanecer en el tiempo con la ONG Transander. ¿Por qué lo hacemos, Rafael? Porque es una ONG de acá de Curanilahue. El empleador es de acá de Curanilahue. Para empezar, dan pega a los administrativos, los que son supervisores y todos esos secretarios. Son gente de Curanilahue, jóvenes profesionales que están cesantes y el empleador le da trabajo a gente de Curanilahue. Además, este caballero, don Nelson González, él entrega la implementación como corresponde. Y nosotros como dirigentes estamos atentos a fiscalizar que el trabajo lo hagan bien. Eso, Rafael.
2: Gracias, Marisol, por conversar con nosotros. Importantísima esta reunión tan importante para la comuna de Curanilahue. Es la información. Adelante, estudio.
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1: Doce con 26 minutos. Ahí teníamos el despacho de nuestro colega Rafael Carrillo. Recuerda que nuestro colega Rafael estuvo también transmitiendo en Facebook para que nos vayas a revisar ahí nuestra página oficial en Facebook como Radio Nahuel Buta FM. 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Esto se llama Ojos Tristes, de Selena Gómez junto a Benny Blanco, en la 88.3.

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1: Doce con treinta y siete, continuamos en la gran mañana de Nahuel Buta FM. 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

0: 12.40, 12.40, nos vamos con la Sabrina. Esto se llama Please, en la gran mañana de Nahuel Buta FM.
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Espacio Cayari, tu espacio de bienestar. 12:49, continuamos con buena música. Nos vamos con lo anglo, esto es John Newman, Love Me Again, Ámame de Nuevo, en la gran mañana de Nahuel Buta FM. Ahí me tiré la traducción para los que no cacharon. Love Me Again, Ámame de Nuevo.

Llegamos al final de este espacio. Yo, Matías Medina Ramírez, como siempre me empiezo ya a despedir, agradecer la preferencia, la sintonía, la invitación, no te desconectes, ya llega nuestro bloque de informaciones nuevamente con Rafael Carrillo, las viejitas y lindas canciones. Luego también llega nuestra colega Jacqueline Vira, Alberto Aguayo, y por supuesto la invitación, sigue en la compañía. Ay, sí, pues sigue en la compañía. De nuevo el Buta FM en la 88.3. Nosotros nos volvemos a encontrar mañana miércoles, media semana. Mañana la última media semana del mes. Ya empezamos a despedir lo que es este mes de mayo. Por supuesto que esté muy bien y nos volvemos a encontrar mañana. Y para despedirme me despido con este clásico de Jamiroquai, Cosmic Girl. Para todas las mujeres que están conectadas, para todas las Cosmic, me despido con este clásico Cosmic Girl en la 88.3. Que estén muy bien, nos vemos, chao chao.

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3: ¿Qué tal? ¿Cómo están? Les saluda Carlos Maturana. Les doy la bienvenida a esta nueva edición de noticias donde sabremos de la alerta por marejadas que afectarán a 10 regiones del país. Abordaremos la oficialización del 26 de mayo como el Día del Trabajador del Salmón. El día después hablaremos de los efectos que dejó el fuerte sismo que se registró en Antofagasta.
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3: La autoridad marítima emitió un aviso por marejadas que afectarán desde el Golfo de Arauco hasta Arica entre el 26 y el 29 de mayo. El fenómeno tendrá mayor intensidad durante las horas de pleamar y las autoridades llamaron a evitar actividades en sectores costeros y el ingreso al mar. De esto da cuenta María Belén Araya en el siguiente informe.
4: El Centro Zonal de Meteorología Marina de Valparaíso informó que las marejadas comenzarán este martes 26 de mayo y se extenderán hasta el viernes 29. El fenómeno abarcará desde el Golfo de Arauco hasta Arica, además del archipiélago Juan Fernández. Mediante las redes sociales del Centro Zonal de Meteorología Marina de Valparaíso, el cabo primero Víctor Castillo Sidel explicó que las condiciones se deben a un sistema frontal activo en el océano.
5: Informamos a la comunidad la emisión de un nuevo aviso de marejadas que afectará el área comprendida entre Golfo de Arauco hasta Arica, incluyendo el archipiélago Juan Fernández. Esta condición es originada por un paso de un sistema frontal en el sector oceánico que proyecta consigo oleaje del oeste a suroeste, iniciando en el archipiélago Juan Fernández a contar del día martes 26 de mayo por la tarde. Los horarios de mayor intensidad para este evento se hace presente a la comunidad que se debe actuar con prudencia y cautela, respetar las normas de seguridad, evitar el paso por sectores rocosos ni desarrollar actividades náuticas o deportivas sin la debida autorización.
4: Los horarios de mayor actividad fueron fijados entre las 8 y 10 horas y entre las 20 y 22 horas. En Juan Fernández, el evento se presentará entre el martes y jueves, mientras que en el resto de la costa se extenderá hasta el viernes. Por último, la autoridad marítima pidió actuar con prudencia, evitar el tránsito por sectores rocosos, no ingresar al mar y suspender actividades náuticas o deportivas sin autorización durante el periodo de marejadas.
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3: Las declaraciones del director nacional de migraciones, Frank Sauerbaum, provocaron reacciones políticas tras referirse a las expulsiones de extranjeros irregulares impulsadas por el gobierno. La polémica surgió luego que el Ejecutivo destacara 3 vuelos realizados en 40 días para concretar deportaciones.
6: Se están expulsando a todas las personas posibles con el marco legal que tenemos y con los recursos que se tienen. Ya tenemos una serie de trabas legales que no se han aclarado y por lo tanto necesitamos hoy día tener facilidad para poder hacer expulsión. Nosotros estamos haciendo todos los esfuerzos para poder lograr este compromiso, porque más que una promesa es un compromiso y una determinación política. Y llamamos a la oposición que está tan preocupada ahora de las expulsiones de los inmigrantes irregulares que ellos dejaron entrar, que nos ayude a obtener los recursos y las modificaciones legales que necesitamos.
3: Al respecto, la oposición vinculó sus dichos con la promesa de campaña de José Antonio Kast de expulsar a 300.000 migrantes, frase que posteriormente fue calificada como metáfora e hipérbole. Escuchemos a la líder del Partido Socialista, Paula Bodanovich.
7: Bueno, creo que eso se lo dijimos en todos los tonos al entonces candidato. Yo saqué la cuenta que para expulsar 300.000 migrantes en las condiciones y en la forma que se está haciendo se requieren 2,5 expulsiones diarias de aquí a fin desde el gobierno. Cuando se dijo esto en campaña, cuando se dijo con cifras reales, se negó. Hoy día el gobierno ha logrado expulsar 3 vuelos, es cierto. Pero la verdad es que antes teníamos condiciones muy complejas para hacerlo.
3: En el último vuelo charter con destino a Bolivia y Colombia, viajaron 80 personas con antecedentes, entre ellas un condenado por extorsión y otro acusado del homicidio de un joven cometido a solo 15 días de ingresar al país.
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3: Senapred declaró alerta temprana preventiva por viento y precipitaciones asociadas a un sistema frontal. Se esperan rachas de hasta 70 kilómetros por hora y lluvias de 30 a 40 milímetros entre el martes 26 y miércoles 27 de mayo.
1: La región de Tarapacá.
3: Carabineros rescató a un hombre de 56 años que permanecía perdido en el sector de Caleta Buena luego de que su vehículo quedara atascado. Fue encontrado deshidratado y fatigado y trasladado al SAR de Pozo Almonte.

0: Tras el sismo de magnitud 6.9 que afectó a la región de Antofagasta, más de 40 réplicas se han sentido en las últimas horas. Ornella Millado nos da cuenta de los efectos del movimiento telúrico en la zona norte del país en el siguiente informe.
1: Tras el fuerte sismo de magnitud 6.9 que afectó este lunes a la región de Antofagasta, la zona ha enfrentado una activa secuencia sísmica en las últimas horas. Luis Donoso, docente de geofísica aplicada de la Facultad de Ingeniería de la Universidad del Desarrollo, señaló que estos sismos están focalizados a la ciudad de Calama.
2: Ya no representa ni tiene ninguna relación con sismos asociados a la subducción. ¿Ya? Si se revisan los antecedentes principales, los antecedentes históricos, estos sismos están focalizados en torno a la ciudad de Calama. De hecho, en la vecindad de la zona, en el eje de la zona, hay del orden de 20 sismos que tienen características similares, tanto en profundidad como magnitudes superiores a 6.
1: El experto también señaló que hay 46 réplicas localizadas que forman parte de un patrón y que no se esperan réplicas mayores.
2: La distribución de réplicas hasta el momento, hay 46 réplicas localizadas, 21 de ellas son superiores a magnitud 3 y están siguiendo un patrón de caimiento esperado. No se esperan réplicas mayores, la réplica mayor fue un 4.4 al día, muy poco después de la secuencia inicial, ¿ya? Todo indica que esto va prontamente, como en todo sismo intraplaca, no se generan grandes réplicas.
1: Tras el temblor, el suministro eléctrico fue uno de los servicios más golpeados, registrándose cortes que afectaron a más de 27.000 hogares en Calama. El servicio se ha repuesto de manera paulatina. En tanto, la infraestructura de algunas zonas de la región de Antofagasta también sufrió daños. En el ámbito educativo, la Seremi de Educación determinó la suspensión total de clases en los establecimientos de Calama, epicentro del sismo, como medida preventiva, mientras se realizan las revisiones de seguridad en los recintos.
0: Mediante un decreto supremo del Ministerio de Economía, el Ejecutivo instruyó el 26 de mayo como el Día del Trabajador del Salmón, buscando reconocer el aporte de quienes trabajan en una industria considerada estratégica para el crecimiento y el desarrollo regional. La ceremonia se realizó en el Palacio de la Moneda y contó con la participación de autoridades, gremios y dirigentes sindicales. El subsecretario de Pesca, Osvaldo Urrutia, destacó el rol del capital humano en la industria salmonera.
3: No se trata solo de una fecha ni de un documento, es algo mucho más profundo. Estamos reconociendo a las personas, a hombres y mujeres que muchas veces, lejos de sus hogares, enfrentando el frío, la lluvia, el viento y las difíciles condiciones del sur y sur austral de Chile, han levantado con esfuerzo, disciplina y compromiso una de las industrias más importantes para el desarrollo de nuestro país. Pero cuando hablamos de salmonicultura, hablamos de exportaciones, de crecimiento, de inversión y productividad. Y detrás de cada una de estas cifras existen rostros humanos.
0: Asimismo, el ministro del Trabajo, Tomás Rau, manifestó que la acuicultura representará en el futuro el principal recurso alimentario.
4: La tierra cultivable ya está al límite. Más del 70% del agua dulce del planeta se usa en producción de alimentos. No hay más tierra, no hay más agua. La acuicultura es hoy el sector de alimentos más rápido crecimiento en el mundo. Los estudios de la FAO son contundentes. La producción acuícola necesita duplicarse para satisfacer la demanda de proteína de la humanidad en las próximas décadas. Y Chile, los trabajadores del salmón no solo sostienen la economía del sur de Chile hoy, están construyendo parte de la solución alimentaria del planeta de mañana. Eso merece reconocimiento.
0: Actualmente, la industria del salmón genera más de 70.000 empleos directos e indirectos en el sur y la zona austral del país. Desde el Ejecutivo señalaron que la meta es convertir a Chile en el principal productor mundial de salmón en los próximos años.
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0: Dos ocupantes de un automóvil evitaron caer a un barranco tras chocar contra un árbol en el sector San Antonio. Un joven de 18 años resultó con fracturas graves y la CIAT investiga las causas del accidente. Eso es todo por el momento. Nos encontramos
5: lo en la que siguiente. 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
15: ¿Qué tal? Muy buenas tardes, compartiendo las viejitas pero lindas canciones aquí en Radio Nahuel Buta FM. A esta hora recibimos la mejor música para usted a través de su radio. De lunes a sábado le acompañamos aquí en la número uno de la provincia de Arauco, Nahuel Buta FM. 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

0: Bueno, escuchábamos a Ana Belén junto a Víctor Manuel, La Puerta de Alcalá, cuando son las 13 horas con 27 minutos y pasando. En los estudios de la radio está el concejal don Juan Fonseca. ¿Cómo está, concejal? Bienvenido a Radio Nahuel Buda FM en esta tarde de martes 26. ¿Cómo está, don Juan?
1: Bien, don Rafael, gracias a Dios, aquí está preparándome para el en vivo.
0: Pero prepárese nomás, prepárese nomás.
1: Poniéndolo. Los audífonos al celular ahí para que el público también escuche lo que me pregunta.
0: Claro que sí. Don Juan, hoy día no tuvimos consejo, ¿no?
1: No habían punto en la tabla, así que, pero tuvimos toda la mañana en reunión de comisión con los colegas concejales, viendo y preparándonos para los próximos consejos que vienen.
0: Bueno, hace unos días atrás veía una publicación de una votación importante que van a tener acá en la comuna de Curanilagüe. Cuéntenos un poquito, porque queremos saber un poco del PPD. ¿Qué pasa con PPD. El PPD en Chile y especialmente en Curanilagüe? ¿Se está armando el PPD?
1: Tenemos elecciones el próximo domingo 31 en Tucapel 960, en mi oficina de aquí en Curanilagüe.
0: Donde tuve el privilegio de estar hace unos tiempos atrás, ¿no?
1: Donde tuve el privilegio de estar, donde su amigo Francisco Martínez todavía no ha podido llegar.
0: Ya.
1: Ahí estamos. Bueno, tenemos la elecciones a nivel nacional, esperando que nos vaya súper bien, que la gente, los militantes, en realidad, fíjate que cosa curiosa, yo todavía no conozco todos los militantes de Curanilagüe, por eso la importancia de estar hoy día en la radio y hacer invitación a toda la gente. Yo quiero conocer todos los militantes, que hay militantes muy antiguos y que producto de estar tan, me explico, tan retirados, bajo cohibidos, no se acercan a las reuniones, por lo tanto, cada vez que uno tiene que estar en los padrones buscando para llamar a votar. Yo quiero invitar a toda la gente, creo que los militantes del PPD, los simpatizantes del PPD, aquellos que quieran participar, inscribirse, militar, es importante que los partidos de centro-izquierda, todos en realidad, nos empecemos a unir, estar firmes para poder seguir adelante conservando lo que es la democracia. El PPD es un partido histórico, si bien es cierto, no tiene la antigüedad de otros partidos como el Partido Socialista, el Partido Comunista, el Partido Demócrata Cristiano, el Partido Radical, no tiene esa trayectoria tan larga como ellos, pero sí tiene una parte muy fundamental que fue el partido de transición a la democracia. Yo todo esto le agradezco a mi amigo Mario Bravo por todo esto, nunca me olvido saludarlo cuando cuento esta historia, porque yo no fui muy conocedor de la política hasta que empecé a salir de dirigente sindical y luego concejal, y este amigo Mario Bravo me contó la historia de cómo se funda el partido, donde su papá, don Sergio Bravo, una persona que yo quise mucho, buen amigo también, troncolino, fueron los primeros militantes del Partido Socialista que vinieron al PPD para conformar este partido de transición.
0: Bueno, uno se recuerda también a don Fermín Fierro Luengo, ¿no? De ahí.
1: Nuestro alcalde Fermín Fierro Luengo también, que sí lo tenías, para nombrarlo más adelantito, un buen alcalde, ¿cierto? Que fue también parte de la democracia.
0: Fue como la escuela de otros alcaldes para más adelante, ¿no?
1: Fue la escuela de otros alcaldes y quizás el referente para muchos de nosotros.
0: Exactamente.
1: Para muchos de nosotros, yo creo que siempre miraban a don Fermín Fierro, tenía como el carácter de mi padre, así, siempre aguerrido, fuerte y con voz de mando,
0: ¿no?
1: De mando. Entonces, fue como el referente. Yo creo que hoy día, al ser PPD, uno trata de fijar en aquellos hombres como los líderes del PPD, como también fue Ricardo Lago cuando fue presidente, que tenían una voz de mando, que tenían una forma también de llegar a la gente. Pues, así que creo que el PPD hay que fortalecerlo, hay que volver a los militantes que se fueron. No importa las razones, yo creo que muchas veces también quienes lideran son responsables de la gente que se va. Así que yo siempre he dicho que más allá, que siempre en todos los partidos políticos hay listas aparte, yo soy PPD. No importa la lista, yo apoyo a un partido PPD, Partido por la Democracia.
0: Don Juan, ¿cuántas listas van a haber para este día domingo para las votaciones del PPD? Porque es importante, ¿desde qué hora comienza la votación? Y lo veo en una fotografía que hay, don Juan, pues, ¿ah?
1: Bueno, ahí vamos a la vicepresidencia regional del PPD. No con muchas aspiraciones, fíjate que, pero sí está mi nombre puesto y dispuesto a trabajar y apoyar, porque ahí hay que completar lista. y somos bien pocos en Curaleagua y bien pocos en la provincia, así que yo espero que en la provincia también se acerque nuestra gente a votar, po. Y a sumar a la lista de los candidatos que se han presentado a través de los grupos, cierto, de WhatsApp que tenemos, y ser parte de la democracia, ser parte de esta democracia que costó mucho conquistar, y el PPD fue parte de la lucha y de la conquista de la democracia. Aquí llegaron los socialistas, que formaron este partido, y muchos después volvieron a su partido original, que era el Partido Socialista. Por eso, entre el Partido Socialista y el PPD hay algo que lo ha ligado desde siempre, porque de ahí muchos volvieron, por ejemplo, a ser nuevamente a militar en sus partidos, como lo hizo en este último tiempo Heraldo Muñoz, que también era socialista y fue iba a ser candidato a la presidencia en el periodo anterior por la lista del PPD, pero hoy día vuelve al Partido Socialista.
0: ¿Desde qué hora hasta qué hora va a ser la votación aquí en Curanilagüe?
1: Yo creo que la votación va a ser el horario normal de siempre, partiendo tipo 9 de la mañana casi hasta a las 5 de la tarde. Yo creo que, a no ser que la gente que tengamos los padrones, que no me pidan nombrarlo porque tengo que leerlo y me lo enviaron, ya a esta edad, a los 60 años, la vista como que se nos
0: acorta
1: un poco, entonces tengo que buscarlo y llamar, y toda la gente que, o lo menos los que están inscritos y militando, los que refilaron, puedan ir y cumplir con su deber cívico, que votar para mantener este partido adelante.
0: Bueno, importantísimo, ¿cierto?, que este domingo los simpatizantes del PPD puedan acercarse en calle Tucapel, donde está una fotografía, un retrato del Piñón. Ahí está la sede, digamos, ¿no? Así podemos describir dónde está, para que las personas que todavía no conocen dónde está esta sede puedan acercarse.
1: Ahí está el Piñón, era PPD, así que ahí está él esperando a la gente para recibirla todavía, mi caballo.
0: Bueno, importante entonces, ¿eh? Importantísimo. Don Juan, esperemos que le vaya bien en estas votaciones, que llegue mucha gente. Eso es importantísimo, que la gente se motive del PPD a acercarse. Hay que sacarlos del libro, hay a lo mejor los nombres algunos que están ahí.
1: Hay que sacar. La provincia van a llegar acá también, así que alguien nos escucha, Tirúa, de Lebu, de Los Álamos, de la provincia, todos van a votar en esta comuna, la única mesa en la provincia que está para votar esta que está inscrita este año.
0: Don Juan, parece que nuestro amigo Fernando Pardo es PPD, ¿o no?
1: Fernando no está militando en el PPD hace tiempo, habló conmigo, tenía otras aspiraciones, quería dedicarse a otras actividades, así que había dejado de militar en el PPD nuestro amigo
0: Fernando. Ah, ya, pero parece que estuvo por ahí.
1: Él era militante del PPD.
0: Sí. Ya.
1: Él.
0: Me acordé.
1: Si
0: no
1: quieren volver, siempre las puertas están abiertas, digo. Hay que levantar los partidos, y los partidos antiguos, aquellos que quizás muchos lo han desprestigiado, pero son los que han mantenido la democracia.
0: Don Juan, yo lo quiero llevar a otro tema. Usted en la mañana me mandaba una fotografía del sector de Plegaria. ¿Estuvo visitando Plegaria, conversando con la gente en Plegaria? ¿Cómo lo recibieron ahí en Plegaria?
1: No.
0: ¿O tiene puente nuevo ahí?
1: Sería mentir si dijera que fue a conversar con la gente, porque tengo el defecto que salgo muy temprano, o sea, no vi a nadie en la calle, así que pero tenía el anhelo de llegar y de visitar a un amigo ahí que está sufriendo una necesidad muy grande, que es el tema del agua, que así que viendo bien la dirección, porque hace tiempo que está luchando él, y tratar de gestionar con Aseo y Ornato que se le lleve el agua por lo menos hasta que solucione su problema con el APR de Plegaria. Y bueno, no encontrará y le hablé, él no estaba en su casa hoy día, dijo que estaba su esposa, pero por la hora no quise decir a los, pero sí saqué la foto, tomé la dirección y de vuelta pasé, tomé una foto, ¿cierto?, al puente Plegaria, donde quedó bonito, y agradecerle lo que le dice usted también a la dirección de obra, que se preocupó de terminar ese puente y quedó bonito. Pero no obstante, en el consejo anterior de la semana pasada yo solicité al alcalde que a través del CERPLAC pudiéramos iniciar los diseños para hacer los puentes definitivos en Plegaria, por lo menos para terminar, y todos los puentes que no están. Hablé del 2, pero me dijeron que ya lo tenían considerado.
0: O sea, claro que sí. Bueno, importante eso, ¿eh? Importantísimo el mejoramiento de este puente. Vecinos de Plegaria conversaban con nosotros, amigos colectiveros, taxistas también nos decían que estaba en malas condiciones ese puente, pero ahora ya está reparado, así que terminó eso. Ahora me decían que era mejorar un poquito el ingreso a Plegaria, ¿eh? Falta una manito ahí de estabilizado.
1: Falta una manito, bueno, ahí siempre se ha soñado también con el tema de la pavimentación, pero siempre chocamos con el famoso PMB, que llega a dar miedo a hablar de los PME, porque hoy día como no se confía en las empresas, para que no pase lo de que pasó con los amigos de la Ricardo Lago y San José, que al final no se ha logrado concretar en precario, y tendría que hacerse lo mismo para después poder pelear por la pavimentación de la del camino precario, el interno.
0: Yo lo quiero llegar a un tema bastante peligroso, un tema que está complicando al comercio de Curanilagüe, don Juan, el tema de los robos. La semana pasada tuvimos la tanda ahí en calle Caupolicán, donde estaban bastante preocupados, una clínica dental muy, muy complicadísimo, porque le habían robado unos equipos que lo utilizan ellos y tiene un servicio, un convenio con otras instituciones que era muy valioso para ellos estar funcionando. Pero también hemos tenido robos en diferentes puntos, en casas, domicilios, también he ingresado acá en la comuna de Curanilagüe, y anoche tuvimos el robo acá en la frutería La Viquita tradicional de Curanilagüe. Yo estuve conversando durante la mañana ahí con las personas y me decían falta fiscalización, falta las cámaras. Usted cuéntenos un poquito qué sabe de esto, de estos robos, y también cómo está la seguridad en Curanilagüe.
1: Yo creo que la seguridad, lamentablemente, a nivel nacional no es la mejor. O sea, yo creo que hoy día falta bastante. Bueno, nosotros como los criadores de animales, Rafael, nos damos cuenta de lo que está ocurriendo. Y cuesta ver cómo lo vamos a hacer con ponernos de acuerdo entre la seguridad ciudadana, carabineros, y también la fiscalía y los jueces, para que ellos que cometen delitos no entren y salgan. Porque ese es el problema más grande que tenemos hoy día en seguridad, porque los que caen presos están sueltos al otro día y no nos da ninguna seguridad a nosotros. Nosotros, por ejemplo, los campesinos ya están cansados de denunciar, porque estamos denunciando y al otro día la gente está los mismos que cometen los delitos en la calle otra vez. Así que, y además con lo que pasó al otro día, Rafael, también no deja de ser grave que por la detención de tres carabineros que estaban metidos en el tema del delito, eso nos complica demasiado, porque al final también existe el temor a quien denunciamos. Y ese es otro problema grande que tenemos hoy día, la ciudadanía y quienes están velando, cierto, por la seguridad, como son muchas veces los dirigentes de la Junta de Vecinos, que postulando a cámaras para ver, identificar a los delincuentes, pero no logramos tener buenos resultados. Es una pena, y esperar que ahora, bueno, este cambio de gobierno, se haya hablado mucho de seguridad, no sé cuál va a ser el tema final y cómo vamos a concretar, hablándolo, porque no es solamente decir otra cosa con guitarra, cómo vamos a lograr contrarrestar hoy día esta delincuencia que está sobrepasando, y delincuencia que no tiene color político. O sea, nadie puede abanderarse con un tema político, porque aquí no preguntan qué ideología es los delincuentes, aquellos que van a asaltar y van a, en este caso, a cometer los delitos de abigeato que ocurre por lo generalmente en los campos. Así que eso, pues, don Rafael, esperando que llegue, porque me dejó un poquito solo, así que esperando que llegue, qué más va a preguntar y qué más vamos a argumentar. Bueno, hay que poner música a nosotros mientras que llega don Rafael, parece que lo sacaron del aire. Vamos a tener que poner una canción nosotros.

0: Ahí viene. Don Rafael, como me dejó hablando medio solo, al final terminé, me sentí como un poco incómodo, así que lo esperé que llegara mejor para...
1: Claro que sí, ya. Estábamos viendo, estábamos escuchando, estaba atendiendo una persona ahí. Bueno, las disculpas pertinentes. Hay en el tema de la inseguridad o inseguridad en Curanilahue, realmente en este momento algunas personas se están reuniendo. Hay personas que están ya pidiendo una reunión, especialmente acá en la comuna de Curanilahue, para ver el tema de la inseguridad que tienen, por supuesto, por los robos que han tenido acá en el centro de la comuna de Curanilahue, especialmente el comercio.
0: Y, bueno, efectivamente de eso yo estaba, traté de rellenar mientras usted no estaba, pero es más fácil cuando a uno se le hace la pregunta y tiene quien... con claro. Quién interlocutar, porque si no parece un monólogo y no soy bueno para los monólogos yo.
1: Bueno, en
0: pero
1: en
0: efectivamente este... Rafael, con lo que usted está diciendo y lo que había comentado cuando, mientras usted salió a atender, ¿cierto? Que en realidad es preocupante para todos nosotros, no solamente el comercio, sino los campesinos. Recordemos, nosotros hemos sufrido muchos delitos. De hecho, la semana pasada hay un amigo de Colico Norte que igual le mataron sus dos caballos, han matado animales. Entonces el delito hoy día hay que buscar la forma de contrarrestarlo, y eso hay que tener una reunión efectivamente con Carabineros, la PDI, pero también debe estar presente la fiscalía y los jueces. Eso es lo que digo yo para poder tener resultados. Bueno, yo creo que en este gobierno, yo lo dije también antes, no es que quiera uno tirarle tierra encima, pero lo que más hablaron fue el tema de seguridad. Entonces yo espero que cuál es el proyecto de seguridad que ellos van a tener hoy día, que van a implementar, para que nosotros podamos tomarlos de eso y seguir insistiendo con reuniones con ellos mismos.
1: Bueno, hay una ya, seguramente mañana o dentro de esta semana se va a hacer la invitación efectiva para esta reunión, la próxima semana acá en la comuna de Curanilahue, para conversar y buscar en conjunto las ayudas, especialmente de Carabineros, de la PDI, ¿cierto? Pero también... creo que va a ser la municipalidad también, entonces todo se va a tratar en conjunto para ver cómo se puede ir mejorando la seguridad, especialmente en el día, pero también en la noche, que muchas veces los comerciantes tienen que dormir con un ojo abierto para saber qué está pasando en su local comercial, porque han sido algunos candados cortados, e incluso algunos han ingresado a los locales comerciales, y eso los tiene bastante preocupados.
0: Mira, también lo decía en el monólogo cuando usted no estaba, don Rafael. Lo que pasa es que para nosotros nos queda una gran sensación de inseguridad, y tocaba el tema que pasó con los carabineros detenidos días atrás. Porque al final uno tampoco sabe con quién debe confiar, si eso es el problema más grande que hoy día. Por eso es importante la reunión, que nos veamos las caras con los altos mandos de Carabineros, con la PDI, y tocar este tema, porque ¿cómo yo me atrevo a denunciar algo si a la persona que le estoy denunciando no sé de qué lado está? ¿Po?
1: ¿Del lado bueno o del lado malo? Dice.
0: Exacto, porque si me deja un mal precedente que habían dos carabineros dados de baja y un tercero, quizás por tratar de ser derecho, no denunciarlo, tampoco lo voy a juzgar a él. Pero debemos recuperar esas confianzas primero. Si queremos hablar de seguridad, ¿cómo le pedimos a una persona que haga una denuncia anónima si no sabemos a quién le está denunciando, si los delincuentes están sabiendo primero quién es el denunciante? Si vamos a combatir la delincuencia en términos reales, nosotros primero partamos por tener confianza en quienes están a cargo de la seguridad de Curanilahue, que no son los concejales. Nosotros somos un puente, yo siempre he dicho, el Consejo Municipal es el primer eslabón en la política, pero no es el que soluciona, porque nosotros vamos a gestionar. Pero ¿cómo Juan Fonseca va a denunciar y va a llamar a tal persona para decir que en tal parte hay delincuente, en tal parte hay droga, en parte hay gente cometiendo abigeato? Y si no tengo la confianza de quién me está recibiendo la información, efectivamente está del lado mío o no está del lado mío.
1: Claro que sí, es bastante importante lo que está manifestando ahí, porque alguien puede decir, tiene razón el concejal.
0: Es que la verdad es así, po. O sea, yo lo que creo, aquí no se trata de que todos los carabineros son malos, pero me gustaría tener esa certeza que todos los que están son buenos. para que nosotros podamos hablar con quien queramos, sabiendo que el que estoy hablando está de mi lado. Ese es lo, si queremos la denuncia seguro, partamos por ahí. Entonces, claro, se necesita una reunión con las nuevas autoridades políticas, quizás con el delegado, nuevo delegado, quizás con la PDI, quizás con Carabineros, con la Fiscalía, con los jueces, para ver cuáles son los mecanismos. Y recién podemos hablar. Y también, para terminar con la delincuencia, también hay otra cosa que terminar, que hay que terminar hoy día, cómo le terminamos a los trabajadores que están afuera la lista negra, po. Porque también hay gente que no tiene nada, no tiene dónde trabajar y está dedicado a la madera, y ahí le pegamos más fuerte, porque ahí sí que hay condena, po. Ahí sí que hay visto gente condenada, y mucha, mucha condena, porque lo han pillado en el robo de madera, el robo de la leña, y esa gente se le cierran las puertas en cualquier parte que quiera trabajar. No, pues entonces veamos dónde vamos a aplicar la mano dura, porque la mano dura hoy día efectivamente está en quienes salen a buscar leña, porque parece que fuera el delito de más connotación que está ocurriendo dentro de la zona.

0: en general y con quienes son comerciantes y afectados con los robos que han tenido acá, no solamente en Curanilagüe, sino también hay mucho robo no denunciado, hay mucho robo también a vigiato no denunciado tampoco, porque algunos dicen, ¿qué saco de denunciar? ¿O no? ¿Es así o no?
1: Es que, si usted me pregunta a mí, que sufrí el robo que tuvimos aquí después que me mataron mis dos caballos, que todavía lo siento, ¿cuál fue la diligencia que se hizo? Ninguna. Salvo reunirse conmigo en una oportunidad, preguntarme qué antecedentes tenía, pero no hay más diligencia. Entonces, ¿qué si lo hicieron conmigo? No recibí justicia, no recibí ninguna información, no recibí nada. Después de haber sido, de ser un concejal de Curanilagüe, entre comillas, puedo hacer alguien manifestar que soy autoridad. ¿Qué queda para la persona común que viene de la cordillera, que le mataron su caballo como tío Cheo, que va a tener que venir una vez, después pegarse otro pique y para no recibir ninguna respuesta positiva? Los cansamos, la gente se cansa.
0: Claro que sí. Bueno, eso es una de las acotaciones que nos hace el concejal de la comuna de Curanilagüe, don Juan Fonseca, que en este momento está conversando con nosotros, y es un tema que hay que conversarlo entre la ciudadanía, pero también con las autoridades.
1: Hay que conversarlo todos juntos, hay que tratar de tener un consenso. Yo bien por la Cámara de Comercio que lo haga, yo los felicito, porque también las fuerzas vivas de Curanilagüe tienen que ser parte en la voz, ¿cierto?, de la ciudadanía. Así que yo me alegro por ello y espero que sea, ojalá un día que yo pueda estar también, porque todos tenemos algo que aportar y también escuchar en una asamblea tal como es.
0: Bueno, esta asamblea se va a realizar pasadas las 19 horas para que así también el comercio pueda participar y pueda estar presente para poder plantear también sus inquietudes, pero también que las autoridades puedan acompañar en ese día. Ojalá sea lo más pronto posible, dentro de la próxima semana, antes que se, comienzo del próximo mes, va a ser próximo mes, porque estamos terminando mayo, va a ser junio, casi llegando al invierno.
1: Sí, bueno, el 2 me parece que hay un viaje a Santiago y después, por ahí por el 12 tanto, igual tenemos el encuentro concejales y seguramente vamos a tener que reunir los concejales porque hay varias cosas que nosotros tenemos que solucionar hoy día a nivel nacional con respecto a las atribuciones, ¿cierto?, de los concejales, porque cada día nos quitan más atribuciones para apoyar a nuestra gente, así que también eso es otro tema que tenemos que analizarlo.
0: Don Juan, queremos agradecerle el contacto. La última invitación para este día de domingo, para el PPD. ¿Cuál es la invitación, don Juan?
1: No olvidar a nuestros amigos militantes del PPD que este domingo 31 en Tucapel 960, la oficina que tiene este humilde concejal, van a hacer las votaciones para elegir la directiva nacional, regional, provincial. Aquí no todavía, porque no hemos establecido, nos está costando levantar el PPD en la comuna como a nivel provincial, pero espero que podamos unirnos y levantarnos. La democracia nos necesita unidos. Nosotros aquí en la presidencia regional va Audito Retamal, es alcalde de Arauco, va Paola López a la vicepresidencia de la mujer, y quien habla va en la lista también de vicepresidente regional. Hay más candidatos que van a ir, va a estar la lista, se ha puesto en los grupos de WhatsApp que tenemos, pero esperábamos contar con el apoyo de ustedes y firmes, porque la democracia y la centro izquierda tenemos que estar unidos más que nunca. Chile nos necesita, y el verdadero líder, el verdadero ideal de un hombre, de estar por sobre los intereses personales, sino más bien los ideales de una persona, un político, tiene que estar basado en el bien colectivo de su comuna y de su gente.
0: Don Juan, este domingo entonces, desde las 9 de la mañana entonces, se van a estar reuniendo acá en la comuna.
1: 9 de la mañana.
0: Hasta las 17 horas 5 de la tarde, ahí en calle Tucapel, donde está la casa de don Juan Fonseca, ahí está el recuadro.
1: ¿Dónde
0: ahí
1: está el piñón?
0: El piñón, ahí va a ser el punto de votación acá en la comuna de Curanilagüe. Don Juan, muchas gracias por haber estado con nosotros.
1: Gracias, Rafael, espero que nos juntemos ese día.
0: Listo, muchas gracias. Ahí estaba don Juan Fonseca conversando con nosotros acá en la radio. ¿Seguimos recordando? Claro que sí.

Y llegó el momento de separarnos. Muchas gracias por la sintonía, por estar junto a nosotros aquí en Las Viejitas Pero Lindas Canciones a través de Radio Nahuel Buta FM 88.3. 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Buenas tardes.

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1: 14 horas. 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

0: buenas tardes, querida comunidad de Curanilahue. Hermanos, hermanas, un placer poder saludarle después de un par de días, un par de semanas en realidad, que por problemas personales de salud no había podido estar presente. Marita sabe que de Concepción preguntaban, ¿qué pasa? ¿Ya despidieron al señor Gavilán del radio?
1: ¿Verdad? ¿Lo escuchan allá?
0: Sí, de Concepción, sí. Mira. Hay bueno, personas que eran de acá y que hoy día están en Curanilahue y siguen estos programas radialmente. Así que un saludo para esas personas que están pegadas ahí a la radio y escuchando nuestros programas.
1: Qué bien.
0: Ah, y bueno, ya estamos de vuelta. Nos perdimos el capítulo del martes pasado, que era súper importante, ¿verdad? Felices los pacientes porque recibirán la tierra en herencia. Ah, le tocó a usted, hermanita, solita hacer ese programa.
1: Sí, que no es lo mismo. Es muy fome uno solo seguir un programa. Muy fome, muy fome.
0: Claro, claro.
1: Sí, porque es que entre las personas siempre hay intercambio de ideas.
0: Claro.
1: Sí, pero uno solo es muy fome. Pero bueno, hay que hacerlo.
0: Sí, pues lamentablemente yo no podía estar. Pero bueno, espero en Dios que no tengamos que fallar de nuevo, porque en realidad, como usted muy bien dice, entre dos personas resulta mejor el programa mismo, porque se puede ir conversando, se puede ir analizando y discutiendo de repente también, a veces no estar muy de acuerdo en cuanto a los planteamientos de cada uno. Pero ya estamos, así que un saludo fraterno para cada uno, para Alberto ahí en los controles, bienvenido también.
1: Fielmente ahí.
0: Fielmente, Alberto, no le entran balas.
1: No, nada.
0: Sí, ya hermanita, ¿cómo está usted?
1: Yo, bien, gracias a Dios. Buenas tardes también para todos mis hermanos que están conectados acá en esta radio. Yo, bien, gracias a Dios, con la alegría de siempre.
0: Eso sí, es importante.
1: Con la alegría de siempre, sí. ¿No? Hay que vivir alegre en medio de las incertidumbres, pero porque es lo más lindo que le puede suceder a uno. Pero aquí estamos ya de nuevo con este programa. Hoy ya nos tocó dos. Hoy sí, gracias a Dios, porque uno solito sí es muy, muy, muy fome. Sí. Pero bueno, y gracias también a ustedes por estar ahí también escuchando, reflexionando. Y es un momento bonito que podemos hacer porque podemos descansar, podemos escuchar, descansar a la vez y renovarnos, ¿no es cierto? Bueno, esto con el tema de las bienaventuranzas, que ha sido un tema tan rico, ¿no es cierto? Muy reflexivo, y que nosotros siempre tratamos de llevar, de hacerlo lo más simple que se pueda para que se pueda entender, valga la redundancia, ¿no es cierto? Se logre entender, ¿ya?
0: Esa es la intención de este programa, pues, y esa es la idea de que podamos conversar ambos, para ir intercambiando también opiniones frente a los temas que vamos tratando. Usted lo ha dicho, las bienaventuranzas nos ha significado a nosotros mismos, en lo personal, un gran aprendizaje, ¿ya? Porque uno escucha de repente, bienaventurado el qué, pero no va más allá, al trasfondo. Claro, basta con escuchar la frase. Bienaventurados, por ejemplo, ahora los que tienen hambre y sed de justicia. ¿Qué significa eso? O sea, hambre y sed de justicia. Ah, yo siempre tengo hambre, siempre tengo sed. Pero cuando le agregamos ya el apellido de justicia, está cambiando la situación.
1: Y que también está desde el Evangelio.
0: Sí, claro.
1: No lo inventamos nosotros para transmitírselo a ustedes, sino que directamente el Evangelio en el capítulo 5, que están las 12 bienaventuranzas, en lo que llamamos el Sermón de la Montaña.
0: Claro.
1: ¿Cierto? Entonces, no es por estar ahí, sino que realmente tiene un trasfondo bien significativo.
0: Sí, súper importante lo que narra el evangelista Marco en todo esto, en todas estas aventuranzas.
1: Marcos, sí. Mateo y Lucas.
0: Y Lucas, claro.
1: El Evangelio Sinóptico.
0: Sí, sí. Bueno, en nuestro programa entonces, La Fe para un Mundo Mejor, vamos a dar comienzo a nuestro programa con la relación que tenemos que tener con el Espíritu Santo.
1: Uh-huh.
0: Y qué mejor que hacerlo y escuchando una canción dedicada y destinada precisamente al Espíritu Santo. Así que, Alberto, por favor.

0: con ese hermoso tema estamos dando comienzo a nuestro programa para el día de hoy. Envía a tu espíritu, Señor, y renueva la faz de la tierra. Hermoso, hermoso eso. Y no solamente renueve la faz de la tierra, sino que también
1: renueve nuestros corazones. Necesitamos una buena renovación.
0: Exactamente. Sí. Un buen remesón.
1: Así es.
0: Pero un remesón al interior de nuestro espíritu.
1: Sí, un remesón de nuestro espíritu, porque remesones de...
0: No como el que ocurrió en el norte. Terrible,
1: no, eso
0: terrible.
1: No lo queremos.
0: No. Ese tipo de remesones, no, señor, por favor.
1: No.
0: Bueno, volviendo a nuestros temas, o a nuestro tema para el día de hoy, las bienaventuranzas que fueron proclamadas allá en el monte, ¿cierto?
1: Ajá.
0: Hoy día nos corresponde, ya hice un anuncio yo al comienzo, bienaventurados los que tienen hambre y sed de justicia. Porque ellos serán saciados, ¿sí? ¿Qué podemos decir al respecto, hermanita?
1: Bueno, esta hermosa bienaventuranza que es elegida, ¿no es cierto? O que elegimos para nuestro tema de hoy, ¿no es cierto? Esta frase de Jesús, que es Mateo 5:6, es el corazón del sermón de la montaña. Uh-huh. Y ofrece un consuelo inmenso, pero también un desafío enorme.
0: Claro.
1: ¿Cierto?
0: Exacto.
1: Bueno, aquí vamos a iniciar a compartir con ustedes, a ver qué nos está diciendo o qué nos va a decir esta bienaventuranza hoy.
0: Bueno, para poder dilucidar el tema, para poder darlo a conocer y también poder explicar un poco para que la comunidad que escucha el programa pueda también entender, vamos a ver algunas reflexiones en relación a esto. Y una de ellas dice: el anhelo del corazón y la promesa divina.
1: ¡Ay, hermoso!
0: ¿Ya? El anhelo del corazón y la promesa divina. ¿Qué significa tener hambre y sed? Bueno, yo sin leer el texto diría que tener hambre es lo que nos ocurre a menudo, ¿por cierto? Tenemos hambre a determinadas horas y también tenemos sed, ¿ya? Pero el hambre se nos pasa con alimentos que podemos tener en la casa, pocos a veces, pero en algo apacigua nuestra hambre. Y la sed, bueno, en todas las casas hay agüita.
1: Agüita.
0: Y la agüita calma la sed.
1: Sí.
0: Pero no ese es el tema del que estamos hablando, ¿no?
1: No es lo natural.
0: Así es. Bueno, en el tiempo de Jesús, el hambre y la sed no eran un simple antojo. Eran cuestiones de vida o muerte. Al usar estas palabras, Jesús no habla de un deseo superficial. Se refiere a una necesidad vital. ¿Ya? Tener hambre y sed de justicia significa que nuestro corazón no puede estar en paz mientras haya maldad, egoísmo o indiferencia en el mundo. Es el dolor que sentimos ante la pobreza, la guerra y la falta de amor, transformado en un deseo ardiente de que las cosas sean como Dios quiere.
1: Así.
0: Ahí está la clave.
1: Ahí está la clave para entendernos, ¿cierto? Es importante, ¿sí?
0: Que las cosas sean como Dios quiere.
1: No como yo quiera.
0: Claro.
1: Sí. Como yo quiera, andamos divididos.
0: Sí.
1: Andamos peleando.
0: Claro.
1: Andamos de egoístas.
0: Exacto.
1: Acaparando lo que no nos corresponde, ¿cierto?
0: Bueno, iba a estar presente la maldad.
1: Iba a estar presente la maldad, de
0: el
1: hecho.
0: El egoísmo,
1: exacto,
0: la indiferencia en el mundo, etcétera.
1: Sí, exacto. ¿Ya?
0: ¿Otra reflexión, hermanita?
1: Bueno, la justicia según Dios, ¿no?
0: Sí.
1: Más allá de los tribunales.
0: Y claro.
1: Bueno, en este mundo se hace justicia. Ajá. Y a veces la justicia se convierte en injusticia también.
0: Injusticia. La justicia terrenal.
1: La justicia terrenal,
0: claro.
1: ¿No es cierto? Entonces, la justicia según Dios, uh-huh, es más allá de los tribunales.
0: Así es.
1: Para el mundo la justicia suele ser dar a cada uno lo que se merece o aplicar una ley humana. Pero la tradición católica y la Iglesia católica y los valores católicos y la palabra de Dios, ¿cierto? La justicia de Dios es mucho más.
0: Exacto.
1: Es la santidad, la rectitud de vida, la fidelidad a la alianza con Dios es en última instancia el amor en acción.
0: Exacto. Esos son los términos que definen precisamente la justicia de Dios.
1: Exacto.
0: La santidad. ¿Eh? Como todos quisiéramos llegar a ser santos.
1: No, ¿eh? Y todos estamos llamados a ser santos.
0: Sí, claro.
1: Y es un camino largo, largo, porque no lo vemos en este mundo. ¿Y qué tal que lo viéramos en este mundo? Ya no estaríamos aquí, mejor dicho. Claro. Sí, no es cierto, sí, es un camino largo, ¿no es cierto?
0: Tener una vida recta.
1: Bueno, la vida recta es la honestidad.
0: Sí, claro.
1: ¿Cierto? La rectitud ante las cosas, ante el trabajo. Rectitud que también se traduce en honradez, ¿no es cierto? La fidelidad a Dios, a la alianza con nosotros. ¿Y cuál es esa alianza? Los mandamientos y el amor, ¿cierto? Y entonces dice, es en última instancia, todo esto que viene a lo resume el amor en acción.
0: El amor en acción.
1: No en palabras.
0: Y claro.
1: Porque yo amo, yo quiero.
0: Es que eso es muy fácil.
1: Es muy fácil.
0: Eso es muy fácil decir, pues yo amo a Dios, yo amo al prójimo, yo amo a... ¿eh? Pero el amor verdadero es la acción frente a esta palabra tan importante y tan hermosa por lo demás.
1: Sí.
0: ¿Ya?
1: Bueno, buscar la justicia no es solo pedir que se castiguen los culpables o el culpable, sino trabajar activamente para que el reino de Dios se haga presente aquí en la tierra, rescatando al caído, consolando al triste y defendiendo al débil. Esa es la sed y el hambre de justicia de nosotros seguimos a Dios radicalmente.
0: Exactamente.
1: ¿No es cierto?
0: De esa sed y hambre de justicia es de la cual estamos hablando nosotros. Porque la otra justicia que aplican los tribunales, que aplican las leyes, es otro tipo de justicia que a veces, como usted dijo hace un rato atrás, de repente es injusta o es injusticia.
1: Es injusticia, sí.
0: Y todo el mundo vemos las noticias, la televisión, cómo alguien que ha cometido un grave delito está libre.
1: Está libre. Y el que se robó una aguja está en la cárcel.
0: Se robó una gallina. 5 años, hermanita, y un día. Ya, pero esta otra justicia de la que nosotros hablamos es muy distinta. Es la justicia que nosotros mismos tenemos que poner, pero siempre pendiente, teniendo como al frente el amor por Dios, ¿eh? Y exacto, la acción frente a ese amor.
1: Don Guillermo, ¿podríamos ir a un tema musical?
0: Sí, yo creo que sí, pues
1: sí.
0: Ya estábamos demasiado entusiasmados.
1: Estamos hablando mucho.
0: Vamos a ver si por favor otro temita musical.

0: Muy bien, ahí estaba ese hermoso tema con el que estamos compartiendo también nuestro programa. Bueno, hay una tercera reflexión que habla de la promesa. ¿Por qué serán saciados?
1: Importante, ¿ah? ¿No?
0: Esta es la gran paradoja del Evangelio. ¿Quién busca saciarse con las cosas del mundo, el dinero, el poder, los placeres, siempre se queda con hambre? Pero quien tiene hambre de Dios y de justicia, encuentra la plenitud.
1: Exactamente. ¿Por qué? Porque son cosas que nos llenan el corazón.
0: Claro, ¿cierto? Claro, porque sí. Nos podemos llenar de dinero.
1: De dinero. Es que si nosotros vamos a hacer como un paralelo con lo... Con nuestra hambre natural. Uh-huh. Nosotros a veces comemos algo, bueno, las chatarras que llaman, claro. Nos llena.
0: Claro.
1: Ni tampoco hacen algo. Antes nos enferman, ¿no es cierto?
0: Además.
1: Sí, entonces aquí es igual esto, ¿no es cierto? Quien busca saciarse con las cosas
0: del mundo.
1: Del mundo no está saciado nunca.
0: Siempre queda con hambre.
1: Siempre queda con hambre y sigue buscando.
0: Sí, claro. Y claro.
1: Sí, qué bonito, bien.
0: Bueno, nos hiciste, Señor, para ti, y nuestro corazón está inquieto hasta que descanse en ti, lo dijo San Agustín.
1: San Agustín.
0: Nos hiciste, Señor, para ti, y nuestro corazón está inquieto hasta que descanse en ti.
1: Sí, mi corazón, cuando ya estamos con él, claro, descansa el corazón.
0: Yo creo que esa
1: pero
0: es, frase que...
1: Y es inquieto que es, buscamos, sí,
0: claro,
1: ¿cierto?
0: Claro.
1: Buscamos, sí. Porque nosotros, es toda una vida en la búsqueda de Dios, uh-huh, ¿cierto? Uh-huh. Pero él está ahí,
0: claro,
1: ¿cierto? Pero es que entre, como dijera yo, entre más lo buscamos a él, más sentimos necesidad de él, ¿no es cierto?
0: Claro, eso.
1: Sí, pero él nos sacia, ¿cierto? Nos sacia, nos sacia. Y también sabe a quiénes le pide más y a quiénes le pide menos. ¿Quién aguanta más? ¿Quién aguanta menos? ¿No es cierto?
0: Nos mantiene a prueba.
1: Nos mantiene a prueba, sí. Exactamente.
0: Bueno, Dios promete que ese anhelo no quedará vacío. Se sacia parcialmente hoy, cada vez que hacemos el bien. Recibimos los sacramentos, especialmente la Eucaristía, que es el pan que sacia toda hambre, y vivimos en gracia, y se saciará plenamente mañana en la vida eterna, donde ya no habrá llanto, ni dolor, ni injusticia.
1: Qué
0: o sea,
1: bonito.
0: Que durante toda nuestra trayectoria por la vida, siempre vamos a estar con hambre, pero con hambre de que nuestro corazón se llene de Dios, del Espíritu Santo.
1: Con esa hambre que alguien la sacia, ¿no es cierto?
0: Claro que solamente Dios nos puede saciar.
1: Exactamente.
0: ¿Ya?
1: Sí. Bueno, teniendo en cuenta que esto es un misterio, ¿no es cierto?
0: Claro.
1: Porque ahora irá, entonces yo la busqué para saciarme. Uh-huh. No, porque es que Dios no se busca porque me conviene.
0: Claro, y cuando nos dice que y se saciará plenamente mañana, ese mañana es cuando nos llegue el día final, pues,
1: final,
0: ¿no es cierto?
1: Sí.
0: E ingresemos a la vida eterna.
1: Ajá.
0: Donde ya no habrá llanto, ni habrá dolor, ni habrá injusticia.
1: Sí.
0: Y allí se nos acabará el hambre, se nos acabará la sed. Pues.
1: Todo se nos acaba. Todo en este mundo se nos acaba.
0: Sí, claro.
1: Estamos en la gloria, ¿no es cierto?
0: Estamos con él y ahí lo tendremos todo, ¿no?
1: Sí. Y es el anhelo de todo hombre y mujer en este mundo, ¿no es cierto?
0: Sí.
1: Bueno. Ahora, para llevar a la oración tu compromiso hoy, ¿sabe, don Guillermo, que hay unas preguntas muy, muy significativas? Uh-huh. Vamos a tratar a ver si de pronto decimos la primera pregunta y dejamos como un poquitico de espacio a ver si de pronto alguien dice, yo esto, por ejemplo, ¿de qué tiene hambre mi alma hoy?
0: Sí.
1: ¿No es cierto? Entonces, como reflexionar. Entonces mi alma tiene hambre de tener a Dios en mi corazón, por decir algo, ¿no es cierto?
0: Claro.
1: Tiene hambre de amar más, tiene hambre
0: ser más justo.
1: De ser más justo, ¿no es cierto?
0: Claro.
1: Entonces empieza uno a revisarse, ¿seré justo?
0: Sí.
1: ¿Seré esto?
0: Bueno, esta pregunta también va dirigida a quienes nos están escuchando, porque también
1: claro.
0: Se puedan auto evaluar,
1: claro,
0: autoanalizarse,
1: vamos.
0: ¿De qué están sintiendo hambre o de qué siente hambre su alma hoy. No le pedimos que nos llamen a la radio para contestar, sino que cada uno en su interior vea de qué siente alma su alma hambre. Exacto. Ya la madre ha mencionado alguna.
1: Ya, como que expliqué un poquitico, a ver, pasé por todo. Claro. Vamos allá, ¿no es cierto? ¿De qué tiene hambre mi alma hoy? Uh-huh, uh-huh. Bueno, yo creo que muchos reflexionan y se responden a sí mismos, ¿no es cierto? Uh-huh. Entonces, tengo hambre de esto y de esto.
0: Claro.
1: Bueno, vamos a la otra pregunta.
0: Pero que no, perdóname, sí, que no nos digan tengo hambre de comerme un completo por la tarde.
1: No es como el día del completo, que no recuerden el día del completo.
0: Ayer era el domingo.
1: El domingo era el día del completo.
0: Tengo hambre de servirme un barro loco.
1: Tengo hambre de comerme una carne ahora.
0: Sí, claro, no es eso. Bueno, el alma no se comería ese tipo de alimento.
1: De alimento, claro. Pero se comería el alma siempre va a esperar ese alimento del amor.
0: Sí, claro.
1: De la alegría, de la esperanza, de la paz.
0: De la honradez, de la obediencia, ¿no? O
1: sea, todos los valores.
0: Los valores positivos. Y también hay valores negativos, sí, aunque uno discute
1: pero
0: que
1: ya
0: no.
1: Pero esos son...
0: Antivalores.
1: Son antivalores, claro, exactamente.
0: Claro. ¿Sí? Bueno. Ya, después dice Madita.
1: Entonces, otra pregunta. Ya se la vamos a dejar.
0: Como respondiendo
1: como
0: a la anterior.
1: Respondiendo, vamos a dejar como un minutito. Sí. Que Adverso nos ponga un fondito bien bonito ahí. Y como un minutito para que se respondan. O nos respondamos, ¿no es cierto?
0: Nos respondamos.
1: De aprobación de bienes materiales o realmente de la presencia de Dios, ¿no es cierto? Eso es como la respuesta de lo otro.
0: Sí, de eso.
1: Bueno, otra. Soy indiferente al sufrimiento de los demás. ¿O me duele el dolor ajeno como le duele a Cristo? De nuevo. Uh-huh. ¿Soy indiferente al sufrimiento de los demás? ¿O me duele el dolor ajeno como le duele a Cristo? Uh-huh. Vamos a respondernos cada uno allá desde nuestro corazón, ¿no es cierto?
0: Eso. Soy indiferente al sufrimiento de los demás. Mientras los auditores piensan... ¿cómo está cada uno de ustedes? Hermanita, en este sentido muchas veces ni siquiera nos preocupa el sufrimiento de los demás y por eso soy indiferente.
1: Ni los más cercanos.
0: A eso iba a ir, a no ser de que sea una persona ya realmente cercano, uno siente un poco de lástima por el dolor o por el sufrimiento de aquella persona. Pero alguien siente sufrimiento por el dolor de un vecino, por ejemplo, o de aquel que vive, o por un compañero de trabajo, qué sé yo. Generalmente en ese sentido somos muy indiferentes. ¿Mm? Uh-huh. Ahora, ¿nos duele el dolor ajeno? Algunos dicen, ¿qué me importa que esté sufriendo tal persona?
1: A mí
0: no me está ocurriendo. Muchos piensan de esa manera. ¿Ya? Pero eso no es lo que quiere. Es lo que quiere Jesucristo, porque Cristo se condice y se duele también con el dolor de los demás, de todos nosotros, ¿ya? Bueno, al respecto tenemos una oración final de este pequeño tema que ya hemos analizado, que dice: Señor Jesús, concédeme la gracia de no conformarme con una vida tibia. Pon en mi corazón un hambre insaciable de tu amor y una sed profunda de ver tu justicia en el mundo. Que no sea un espectador del dolor ajeno, sino un instrumento de tu paz. Aliméntame con tu palabra y tu Eucaristía para que, al buscarte a ti, encuentre la verdadera felicidad. Amén.
1: Ahí está todo, ¿no es cierto? Encontrar la felicidad, pero en Dios.
0: Sí.
1: ¿Cierto?
0: Un hermoso.
1: Muy, muy bonito. Bueno, ¿vamos a un tema musical?
0: Vamos a otro tema musical. Alverso, por favor.

0: Muy bien. Otro hermoso tema, pues, ¿no? Yo creo que ni siquiera es necesario comentarlo, porque quienes estaban escuchando estarán de acuerdo con nosotros de que cada tema, y que además está relacionado con lo que estamos viendo en el momento, ¿no?
1: Sí.
0: No son temas al azar. El anhelo del alma, dice, la sed de Dios en los salmos. Jesús, como bien judío, rezaba con los salmos. Cuando habla de tener sed, resuena fuertemente la oración del pueblo de Israel que busca desesperadamente a Dios en medio del desierto.
1: Entonces el texto es este: como busca la sierva corrientes de agua, así mi alma te busca a ti, Dios mío. Mi alma tiene sed de Dios, del Dios vivo. ¿Cuándo entraré a ver el rostro de Dios?
0: Es la pregunta.
1: Sí, bueno, y qué bonito que ya esto es de personas como que ya, uno está como muy lejos todavía, pero son personas como que ya se han como que ya, no sé, alcanzado la cúspide, donde Dios, no sé, pero es que está lindo y debe ser muy lindo cuando una persona está embebida en Dios, ¿no es cierto?
0: Sí,
1: debe ser
0: eso.
1: Muy lindo.
0: Bueno, hay una conexión con respecto al Salmo que dice que la verdadera justicia no es una idea abstracta, es Dios mismo. Tener sed de justicia es tener sed de la presencia de Dios en nuestra vida y en el mundo. O sea, aquí ya te amplía un poco más el concepto, ¿verdad?
1: Ajá.
0: No solamente basta con tener sed en nuestra vida, sino también tenemos que pensar en cuán sediento está el mundo hoy día, ¿no?
1: Y cuán sediento, muy bien dicho, don Guillermo, sí. Cuán sediento está el mundo hoy en día, y no se da cuenta,
0: y claro,
1: que tienes así, ¿no es cierto?
0: Eso.
1: Entonces, el Salmo 63 nos está diciendo, y a mí me, o 62, a mí me enamora mucho este Salmo porque es un Salmo que siempre lo tiene el primer domingo de la liturgia de las horas,
0: ya.
1: ¿Cierto? O primera semana. Dios mío, tú eres mi Dios, por ti madrugo, mi alma tiene sed de ti. Mi carne tiene ansia de ti, como tierra reseca, agostada, sin agua.
0: Ya. Por ti madrugo.
1: Por ti madrugo.
0: O sea, uno cuando despierta, generalmente por las mañanas, ¿cierto? Lo primero que hace es dar gracias por un nuevo día. Ah, cuando yo no lo hago en mi casa, vengo al centro, paso por la iglesia y paso allí a dar gracias por este nuevo día o por esta nueva semana, si es un día lunes, por ejemplo. ¿Ya? Porque mi alma tiene sed del Señor y mi carne tiene ansia también de Él, ¿no?
1: Está ansiosa.
0: Con una tierra reseca, agotada y sin agua. ¿Ya? Y bueno, y al hacer eso, al levantarse y madrugar pensando en Dios, creo que toda esta sed y toda esta hambre se sacian con la presencia
1: de Dios. Con la presencia de Dios. Por eso al levantarnos es tan lindo que se diga, Dios mío, gracias por el nuevo día que me regalas.
0: Eso.
1: Y las nuevas oportunidades que podré encontrar. Pero también gracias por los fracasos, porque me ayudan a encontrar nuevas oportunidades.
0: Claro.
1: Porque nosotros siempre vemos como las dificultades como una derrota. ¿Ah? Y las dificultades nunca son derrotas.
0: No.
1: Las dificultades siempre son una oportunidad, ¿no?
0: Exacto,
1: ¿cierto?
0: Exacto.
1: Entonces, pero eso no, eso que nos enseña Dios cuando realmente nos acercamos a Él y entendemos el significado, ¿cierto? Uh-huh. También, igualmente, ¿no es cierto? Entonces, no mirar siempre las dificultades como esa derrota. Como derrota, no, sino es oportunidad. Entonces, en la mañana, mi alma tiene sed de ti. Gracias, Señor, levantarse uno con esa energía, con esa alegría, con esa esperanza. Y de todas maneras, tener nuestras antenas bien puestas también, a ver qué dificultad ocurre en el día, porque ninguna persona está libre de dificultades.
0: Así es. Claro, y importante es que de aquellos errores busquemos los aprendizajes, pues esa es la vida. Y la vida está llena de errores, pero también cada uno de esos errores nos sirve para buscar un aprendizaje.
1: Aprendizaje.
0: ¿Cómo resolver ese error? ¿Cómo rectificar? cómo salir adelante. Y junto con saludar por las mañanas, por la madrugada, también es importante hacerlo por la noche.
1: Claro, gracias por el día.
0: Al acostar, ¿no es cierto? O en algún momento de la tarde, volver a dar gracias por el día que nos ha regalado.
1: Exactamente.
0: ¿Ya? O sea, ahí está el verdadero.
1: Y así como que el corazón agradecido. se va ensanchando, sí. Y va sintiendo esa necesidad. Exacto. De hacerlo, ¿no es cierto? Pero ¿por qué sentimos esa necesidad? Porque nos conectamos con Dios.
0: Nada más.
1: Bien. Hay otro punto muy bonito, sí. La promesa de ser saciados. Los profetas nos hablan de esta promesa. Los profetas y el banquete divino. Vamos a ver qué nos dice, ¿cierto? Uh-huh. En el Antiguo Testamento, Dios ya prometía que el hambre del pueblo no sería eterna. El profeta Isaías utiliza precisamente las metáforas del agua y la comida para hablar de la salvación gratuita que Dios ofrece. Vamos a ver cuál es esa. Atención, sedientos, acudir por agua. También los que no tienen dinero, venir, comprar trigo y comer, venir y comprar sin dinero, vino y leche sin pagar. Uh-huh. Es una metáfora, ¿no es cierto?
0: Sí, claro.
1: Pero que ya nos llevan a una gran reflexión profunda, sí. ¿Cierto? A ver, en Isaías 65, este era Isaías 55, ahora el 65, ¿qué nos dice? Por eso, así dice el Señor Dios, mis siervos comerán y vosotros pasaréis hambre, mis siervos beberán y vosotros pasaréis sed.
0: ¿Quiénes son sus siervos?
1: Nosotros.
0: Nosotros.
1: ¿Cierto?
0: Nosotros somos sus siervos. Ajá. Por lo tanto, nosotros no pasaremos hambre ni pasaremos sed. Porque Él nos la proveerá.
1: Claro.
0: ¿Cierto? Ahora, ¿cómo se conecta esto con estos dos salmos?
1: Es bonito, sí.
0: Dios promete una inversión de realidades. Quienes hoy sufren la escasez y la injusticia, pero confían en Él, serán los invitados de honor
1: al
0: a su banquete.
1: ¿Ah? Imagínense.
0: ¿Ah,
1: por eso, la mirada de Dios al más pobre y al desprotegido,
0: claro,
1: siempre está ahí, ¿no es cierto? Siempre, siempre está ahí. ¿Vamos al otro tema musical?
0: Vamos al último tema musical, Marita, porque nos están quedando pocos minutos.
1: Pocos minutos.

0: Muy bien, ya en los últimos minutos que nos están quedando del programa de hoy, vamos a mencionar aquí qué dice Jesucristo respecto del agua viva y el pan de vida. En el Nuevo Testamento, Jesús se revela a sí mismo como la respuesta exacta a esa hambre y a esa sed. Él no solo promete que seremos saciados, Él es quien nos sacia. O sea, no solamente nos promete, pues, ¿no? Sino que además nos
1: es
0: sacia.
1: Es concreto, ¿no?
0: Es, claro.
1: Sí, es concreto.
0: Es efectivo.
1: Sí, efectivo. Sí.
0: Bueno, otro de los salmos que menciona, por ejemplo...
1: No, ya es un texto bíblico.
0: Sí, texto bíblico, perdón. Sí. En Juan 4, en versículo 14, dice, el diálogo con la samaritana.
1: Sí.
0: El que beba del agua que yo le daré, nunca más tendrá sed. El agua que yo le daré se convertirá dentro de él en un surtidor de agua que salta hasta la vida eterna.
1: O sea, qué seguridad nos da, ¿no?
0: Basta con que nos dé una vez esa agua y esa se convertirá en un recipiente que va a seguir dándonos agua hasta la vida eterna.
1: Exactamente. Bueno, en Juan 6, en el discurso del pan de vida, ¿no es cierto? Que eso lo dan, que parece, en Pascua es la segunda semana que escuchamos este evangelio. Jesús les contestó, yo soy el pan de vida, el que viene a mí no tendrá hambre, y el que cree en mí no tendrá sed jamás. Y la conexión que hace con estos tres textos es la siguiente. La iglesia nos enseña que el hambre y la sed de justicia se calman de manera excelente en la Eucaristía. Al comulgar, Cristo nos llena de santidad, su justicia, y nos transforma.
0: Eso. Es el momento más apropiado, ¿verdad? En la Eucaristía, porque allí al recibir, ¿cierto?, el pan, estamos recibiendo a Cristo. Y eso es lo que se nos pide.
1: Recibir, y nos unimos con Él. Nosotros nos unimos con Él y Él se une con nosotros, ¿no?
0: Claro.
1: ¿Es cierto?
0: Y no solamente saciamos el hambre, sino que también saciamos nuestra sed.
1: Sí.
0: La sed de justicia, que se calman de forma excelente allí. Allá, nos transformamos. Somos otra persona a partir de ese instante.
1: Somos cristificados.
0: Claro. Bueno, la plenitud final, el Apocalipsis. ¿Cuándo se cumplirá por completo la promesa de serán saciados?

0: demasiados? La respuesta definitiva está en el último libro de la Biblia, que nos muestra la liturgia celestial y el fin de los tiempos. Uh-huh. ¿Ya? Allí está entonces todo lo que podemos saber respecto de cómo saciar el hambre y cómo saciar nuestra sed. ¿Ya? Entonces, no sé, pues, quienes han leído la Apocalipsis se habrán dado cuenta de lo que estamos nosotros diciendo en este instante. Ahora, ¿qué dice el Apocalipsis 7, 16 al 17? Yo ya no pasarán hambre ni sed. No les hará daño el sol ni el bochorno, porque el cordero que está delante del trono los pastoreará y los conducirá hacia fuentes de aguas vivas.
1: El cielo. ¿Eh? Ya no pasarán hambre. La promesa, ¿no es cierto? Que nos da. Y es una promesa que es cumplida, ¿cierto? Qué bonito. Bueno, y tiene una conexión también muy bonita, que es la esperanza. Esta es la esperanza del cristiano. Aunque hoy veamos injusticias, aunque hoy, repito de nuevo, aunque hoy veamos injusticias en el mundo, sabemos que el plan final de Dios es enjugar cada lágrima y saciar todo deseo de bien de sus hijos.
0: Claro. Aunque veamos injusticias en el mundo, que de hecho las vemos a menudo, ¿verdad? Sabemos que el plan de Dios es enjugar cada lágrima y saciar todo deseo de bien de sus hijos. Y sus hijos somos todos nosotros. ¿No? Bueno, y para allá ir terminando, hay algunas ideas para meditar. Por ejemplo, bonito. Cuando Jesús dice bienaventurados, está haciendo un mapa de su propio corazón. Él es el hambriento de justicia que dio la vida por nuestra salvación. Y al unirnos a su palabra, nos unimos a su misma misión.
1: Otra idea bonita. ¿Quiénes son los que tienen hambre y sed de justicia? Los que tienen hambre y sed de justicia son aquellos que no se conforman con un mundo egoísta ni con una vida espiritual tibia, sino que anhelan para sí mismo y para los demás la plenitud del amor y la verdad de Dios.
0: Exactamente. O sea, aquellos que no se quedan conforme con ver las injusticias que existen en el mundo, o los problemas que están ocurriendo con nosotros mismos o con nuestros semejantes.
1: Exacto.
0: ¿Ya? Y finalmente, tener hambre y sed de justicia significa que te duele la maldad del mundo y anhelas que las cosas sean como Dios quiere. La promesa bíblica es rotunda. Ese deseo no quedará frustrado. Dios promete llevarte hoy espiritualmente y en el futuro establecer un mundo donde la justicia reinará para siempre.
1: Para siempre.
0: Eso es lo que queremos todos. Que finalmente la justicia reine y reine para todos. Y bueno, cuando lleguemos al trono junto a Él,
1: encontraremos a gozar del amor de Él.
0: Así es.
1: Sí.
0: Hermanita, hemos terminado el tema, lo hemos analizado lo más profundo que hemos podido en el día de hoy. Uh-huh. Ya el próximo martes vendremos con otra bienaventuranza.
1: Con otro tema, con otra bienaventuranza,
0: ¿cierto? Sí. Ah, porque llevamos 4 y son 10. ¿Ah?
1: 10 o 12, me parece.
0: Pero ahí vamos a ver. Vamos a comunicar cuántas son. Sí. Por mi parte, ha sido nuevamente un placer compartir el programa con usted, hermanita, y poder llegar a nuestros auditores con lo que podemos hacer. Así que muy buenas tardes, que tengan un feliz día.
1: Bueno, y como les digo, siempre conectados en sintonía con Jesús y María en todo el quehacer de la vida, ¿no es cierto? No hay un minuto ni segundo que no estemos lejos del amor de Dios, ¿cierto? Siempre Él está ahí. Así que con ese pensamiento en el quehacer de cada día, tenerlos a ellos muy presentes en nuestra vida, que nos hace muy bien. Que Dios les bendiga. Chao, chao.

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0: día avanza y para que no te pierdas en el tiempo, te indicamos la hora.
1: 15 horas.
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Muy buenas tardes. Bienvenidas y bienvenidos a nuestro espacio en familia. Ya estamos juntos para acompañarle hasta las 4 de la tarde. Oh, vengo cansada. Veníamos rapidito con Gilly y hace calor afuera. Pero aparte de eso, ¿cierto? Que ya estamos viejitas. Ya, pero estamos dando inicio a nuestro espacio. Es por si usted se da cuenta que estoy cansada. Pero estamos en vivo y en directo, ¿cierto? Y como siempre, en este hermoso día, después de nuestra portada musical, saludaremos a nuestros auspiciadores.

Ahí estaba nuestra portada musical para este día 26 de mayo del 2026. Mire, justo el día con el mes, con el año, quiero decir. A esta hora estamos acompañándole con harto cariño, con buena música, en una hermosa tarde de otoño, ¿cierto? Un sol bien agradable, no hay viento, no hace mucho frío. Eso como que da un poco de miedo cuando no hace frío, porque dicen que cuando no hace frío es porque el tiempo se va a echar a perder. Esperemos de que no sea así. A esta hora saludamos a nuestros auspiciadores. 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

8 minutos, así le acompañamos en este día, saludando a quienes hoy están de santo, de cumpleaños, de aniversario, de matrimonio, de pololeo o celebrando algo especial. Yo le voy a enviar un abrazo, un besito gigante a la señora Rosita, la esposa de don Luis Nova, que hoy está de cumpleaños. Muchas felicidades, señora Rosita, que lo pase muy, muy bien, que cumpla muchos, muchos años, ¿cierto? Y que ojalá hoy sea un día hermoso junto a su esposo, ahí don Luis, que la quiere mucho, ¿cierto? Y que siempre está muy preocupado por usted. Así es que un saludo para los dos, pero en especial para la señora Rosita, que está cumpliendo un hermoso añito más de vida. Y también se extiende el saludo, el cariño, el abrazo y los besitos para mi hermana Susana Maribel Veras Casanova, que hoy también está de cumpleaños. También está cumpliendo un otoño más en su vida, así que muchas felicidades para mi hermana, que lo pase muy bien, ¿cierto? Que disfrute junto a su esposo, a sus hijos, a su familia, y que lo pase lindo, pues que cumpla muchos, muchos años más. Son los deseos de su hermana y sus sobrinos, que la queremos mucho. Así que para ellas y para todas las que están de santo, si no me equivoco, hoy día es Santa Mariana, y yo tengo una vecina que se llama Mariana, así que bien, me dice que sí, Alberto me confirma. Así es que para la señorita Mariana Vega Cisterna, para mi vecina, y saludos cariñosos para ella en el día de su santo. Y también para Mariana Jerez, ¿cierto? Saludos cariñosos también para Mariana, una gran amiga, ¿cierto? Y le tengo mucho cariño. Así es que para ella y para todas las Marianitas, un nombre muy hermoso, por lo demás, saludos. Y Mariano también. Para Mariano, ¿qué Mariano conozco yo? El hijo de don Alejandro, ¿cierto? Ahí del Maturana, el Mariano Alejandro Maturana. No es Maturana, no me acuerdo el apellido de él, pero por parte de la mamá es Maturana. Así que para él también el saludo, el cariño, y por supuesto para todos los Marianos y las Marianas, y para que usted, que está de aniversario de matrimonio, de pololeo, o celebra algo especial, celébrelo con nosotros, pues con nuestro cariño y con nuestra música.

0: Sí, en nuestra música a esta hora nos corresponde ya en unos segundos más nuestra pausa comercial, por lo tanto, antes de eso, usted sabe, con este tema, luego nos vamos al corte y regresamos con más En Familia. Espérenos.
1: Muchachos.

0: 15 horas, 30 minutos.
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4: 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Con ellos usted sigue disfrutando de la mejor música preparada para ustedes.

Clapton con El Teléfono. Bonita voz, hermoso tema. Cuando tenemos 20 grados de temperatura en Curanilahue. ¿Y qué hora me dijo que era el versio? Gracias. 21 minutos para las 4. No estaba segura, como que no escuché bien. Entonces dije yo, no, mejor me aseguro. Es que aquí me sopla la hora de allá del otro lado, porque como yo no la puedo ver, entonces de allá de la otra sala me dicen la hora por micrófono. Ve, usted no escucha, pero yo sí. Así es que ahí estaba la hora, el tiempo como está bonito. Si a usted le dijeron que iba a llover, le mintieron. No tenemos para nada pinta de lluvia. Estamos casi finalizando el mes, 26 de mayo, ya última semanita del quinto mes del año. Estamos ya próximos a dar inicio al sexto mes, ¿cierto? A la mitad del año ya casi. ¿Cómo pasa el tiempo? ¿Con qué rapidez se está yendo? Y nosotros acompañándole con buena música, con cariño, con nuestros auspiciadores, saludando a nuestra gente en Lebu en el 103.9, en Curanilahue 88.3, usted que está online también con nosotros, y saludando a todos y cada uno de nuestros amigos y amigas. Saludos también para Mariana, para la esposa de Alejandro, ¿cierto? Alejandro Sangüesa, del hijo de la vecina Rosa Chamorro, ahí, ¿cierto? También ella se llama Mariana, así que a la distancia, saludos para Mariana. Y para usted, la mejor música.

Yo te amo, decía Yuri, uno de sus grandes éxitos, ¿cierto? Uno de los primeros éxitos de Yuri cuando era jovencita, cuando estaba recién saliendo a la fama, la hermosa Yuri. Todavía canta, pues, pero antes cantaba más lindo, encuentro yo. A esta hora, esta es la música que usted puede disfrutar en su lugar de trabajo, en su vehículo, en su hogar, o está durmiendo una siesta y está escuchando música. Bueno, desde acá, con cariño, le acompañamos junto a nuestros auspiciadores y a la música programada por Alversio en la sala de sonidos. Recuerde que a las 4 llega la discoteca digital. A las 6, las noticias, el espacio tropical y México lindo de 19 a 20 horas. Le deseamos que disfrute de esta tarde, que lo pase bien junto a nosotros y a la buena música que tenemos para usted.

faltan ya para las 4 de la tarde. Ahí estaba Aristía. ¿Qué le gustó? ¿Le pareció la música romántica, cierto? Parece que estamos enamorados. Puede ser. Nos estamos ya despidiendo. No te olvido, dice Aristía, y nosotros también decimos que no nos olvidamos, así que mañana estaremos nuevamente juntos en este horario para acompañarle con cariño, con buena música hasta las 4. Los espero en México Lindo, que tengan muy buena tarde, disfrute de la discoteca musical y será hasta la próxima. Chao, chao amigos, gracias por la sintonía. ¿Dónde?

0: Llegamos al final de este espacio, pero quedan invitados para una próxima edición junto a Jacqueline Vera. Gracias por dejarse acompañar por La Tarde en Familia. Hasta pronto.
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0: 16 horas.
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Comenzamos la discoteca digital de Radio Nahuel Buta FM. Buenas tardes, bienvenidos y bienvenidas. Ahí escuchábamos en nuestra portada la música del espectáculo del Cirque du Soleil. Alegría, que va a estar de vuelta en Chile en poco tiempo más. Les saludamos a todos ustedes, nuestros amigos y amigas que a esta hora están en sintonía de Radio Nahuel Buta FM. Estaremos hasta las 18 horas 6 de la tarde llevándoles lo mejor de la música del mundo con el mejor sonido en el 88.3 Curanilaue, 103.9 Lebu y www.nahuelbutafm.cl. Vamos a continuar con la música, seguimos con las canciones, somos la discoteca digital.

0: Ahí escuchábamos esa versión de los Backstreet Boys en la discoteca digital de Nahuel Buta FM. Cuando faltan, o son más bien, sí, son las 4 con 15 minutos y medio. 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Seguimos disfrutando con las canciones a esta hora aquí en Nahuel Buta FM, en la discoteca digital, en esta edición de día martes 26 de mayo. Como siempre, en vivo para ustedes. Y en la música escuchamos a Ice MC. Eso es Ice MC, con esto que se llama Think About The Way.
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Ya son las 4 de la tarde con 26 minutos. Ahí escuchábamos a Sach junto a Rodríguez, Ecuador. Una canción muy sonada ya por los 90. Tuvo muchísimo, muchísimo éxito, ¿eh? Que fue lo único que en realidad destacó de Sach, por lo menos. O que destacó más, porque tenía algunas canciones que también algo ahí sonaron, pero no tanto como esta. Les acompañamos en Nahuel Buta FM con el mejor sonido a través de la discoteca digital. Ya llega nuestra pausa, pero les dejamos con música, con el sonido de ella, la gran Dua Lipa. Don't Start Now, Purple Disco Machine Remix, está para ustedes aquí en la discoteca digital.

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Horas 30 minutos. 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
1: Estamos en todos lados para que puedas escucharnos en Lehue en el 103.9, Curanilahue 88.3 y en nuestra señal en internet en www.nahuelbutafm.cl. Tenemos informaciones, el pronóstico del tiempo nos indica que para mañana vamos a tener algunas precipitaciones que no serían más de 13 milímetros. ¿Ya? Esto va a estar de manera constante ahí cayendo esta lluvia muy suave, pero además de eso, la Dirección Meteorológica de Chile emitió un aviso meteorológico por viento normal a moderado entre O'Higgins y Biobío desde mañana miércoles hasta el jueves 28. Las zonas afectadas incluyen O'Higgins en la cordillera, Maule en la precordillera y cordillera, Ñuble en el litoral, precordillera y cordillera, y también en el Biobío, litoral, precordillera y cordillera. Se recomienda alejarse de tendidos eléctricos y grandes árboles, eliminar ramas sueltas, evitar actividades en la montaña y reducir la velocidad al conducir, especialmente para vehículos pesados. Estas rachas podrían llegar en algunas partes hasta los 70 kilómetros por hora. Dirección Meteorológica entonces ya está avisando de esta condición de viento de moderado. De normal a moderado, eso es, de normal a moderado, para la octava región, que es la que nos interesa a nosotros también, por supuesto. Acompañado de esto, de algunas precipitaciones que ya están anunciadas. Informaciones para ustedes a esta hora aquí en la discoteca digital de Nahuel Buta. Seguimos con música, año 1991, primer disco de Ricky Martin. Venía incluida esta canción. Ser feliz, Ricky Martin, junto a nosotros en la discoteca digital de Radio Nahuel Buta FM.

Cada vez que te miro a los ojos, nos decía ahí el grupo Psycho. No es el Psycho chileno, este es Psycho, en realidad se escribe así. Grupo argentino que musicalizó un par de teleseries en nuestro país. Van a faltar 13 minutos para que sean las 17 horas 5 de la tarde. 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

Desde Argentina nos llegaba el sonido de la conga, Si te vas, se llama esa canción, la disfrutábamos aquí en la discoteca digital. Ya son las 4 de la tarde con 57 minutos ya. 18 grados de temperatura tenemos en Curanilau esta hora para ustedes. Como que nosotros les damos la temperatura. Les indicamos cómo está la cosa, nada. Bueno, son 18 grados los que tenemos en Curanilaue, bastante agradables de todas maneras. Nosotros vamos a ir a la música, ya llega nuestra pausa y en las canciones escuchamos a CNCO. Se vuelve loca, nos dicen estos chiquillos. Con esto llegamos a nuestra pausa. Dentro de algunos minutos, los titulares de la prensa electrónica.

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1: 17 horas.
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1: Ya estamos de regreso con ustedes. Ahí escuchábamos a Tracy Chapman con Telling Stories, contando historias. Adam Tracy Chapman estaba también en nuestra programación. A esta hora les llevamos a ustedes los titulares de la prensa electrónica. Apelan al show. Oposición responde a acusación contra exministro Grau impulsada por el Partido Nacional Libertario y Republicanos. Parlamentarios acusaron desgaste institucional. CAST designa a Alfonso Silva en la Embajada de China y al ex senador Coloma en España. El cónsul general de Chile en La Paz será Roberto Ruiz. Megapuerto de San Antonio obtiene aprobación ambiental tras 6 años de tramitación. Arzobispado recibe en concesión iglesia dañada por el estallido social para buscar su recuperación. Discusión artificial. Arrau defiende que existe plan de seguridad y que se prepararon hace más de un año. Remarcó que el Partido Republicano elaboró uno en campaña. Dictan prisión preventiva para ex carabinero de La Moneda imputado por crimen. Cumplirá la medida cautelar en un recinto de carabineros. Príncipe heredero de Noruega dice estar preocupado por la salud de su esposa. Su estado se deterioró. Equipo de matinal es agredido por sujetos que viven en Rucos en San Bernardo. Periodista se trenzó a golpes con uno de ellos. Queman micro en Estación Central. Conductor y pasajeros fueron obligados a bajar. Al lugar llegó el ministro de Seguridad, Martín Arrau. Nuevo ataque de perros Rottweiler. Árbitro amateur casi pierde su brazo tras mordedura. Marco Vicencio requerirá cirugía. Crisis en Bolivia. ¿Qué implica el estado de excepción que se plantea para enfrentar las protestas? Seguridad marítima, energía y minerales críticos. Claves tras los acuerdos alcanzados por el Quad en India. Detienen en México a sobrino del Chapo Guzmán, que cuenta con orden de extradición. Isaí N. está acusado de ser un operador logístico. En cuanto al ajuste fiscal, Salud concentra mayor monto y Cultura lidera recorte proporcional. Ayer se detalló en el informe de finanzas públicas. Elon Musk comenzó a cobrar. La razón de por qué la cuenta de X de sismología no funciona desde el 1 de abril. El primer auto eléctrico de Ferrari decepciona y la gigante italiana se hunde en la bolsa. Coduje solicita informe tras detectar fallas en reconstrucciones sector de Viña. Fiscalizó las obras de la empresa Ketaskevi en Lomas La Torre. Dólar cierra estable ante mayor cautela internacional por conflicto en Medio Oriente. El billete verde se ubicó en los 894 pesos chilenos. Dificultades técnicas imprevistas provocan la caída de decenas de drones en espectáculo en Australia. Hermana de Kika Silva la defiende. ¡Vivan las mujeres auroras! Seguro son las que andan marchando. Drake destrona a Michael Jackson como el solista con más números uno en la lista de Billboard Hot 100 de la historia. Ahí están los titulares en la prensa electrónica que los llevamos, los compilamos para ustedes para que estén actualizados con la información a través de Nahuel Buta FM, aquí en la discoteca digital. Vamos a invitarles para que se queden con nosotros disfrutando de las canciones en la música. Desde México nos llega el sonido de Cristian Nodal. Esto se llama De los besos que te di.

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1: Noticias y buena música siempre están presentes en nuestra programación aquí en Nahuel Bota FM. 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Son nuestros auspiciadores que están con nosotros en Nahuel Bota, compartiendo de la discoteca digital.

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1: Y en el pasado teníamos a Cristina y los Subterráneos con Pálido, y luego escuchábamos ahí a Morat junto a Juanes. Besos en guerra. Son las 5 de la tarde con 26 minutos. Ahora sí, 5 con 26 minutitos. Tenemos informaciones a esta hora porque detienen a ex trabajador por robo de 1.200 millones de pesos a empresas de valores Prosegur en Concepción. Un ex trabajador fue detenido por su participación en el robo de 1.200 millones de pesos a la empresa Prosegur en Concepción. Formalizado por hurto agravado, quedó en prisión preventiva. La investigación reveló que el ex empleado facilitó el robo desde adentro. La banda quemó un vehículo en su huida, mostrando un nivel de organización. El ex empleado de Prosegur lanzó las bolsas de dinero desde el segundo piso y desapareció hasta ser detenido. Brindando apoyo desde adentro, entonces, este ex trabajador de Prosegur permitió que se robaran 1.200 millones de pesos. A veces es difícil decir que ya esto casi ni sorprende, ¿eh? Lamentable situación que se ha vivido ahí en Prosegur. Y también hace algunos días aquí en Curanilahue, una situación con carabineros que lamentablemente también prestaban apoyo desde adentro a delincuentes. Somos Nahuel Buta FM, que les acompaña a esta hora con la discoteca digital. Seguimos con la música, seguimos con las canciones desde Curanilahue para gran parte de la provincia de Arauco.

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1: Hasta las 6 de la tarde estamos con ustedes y para eso faltan solo 20 minutos y medio. A esta hora tenemos algunas informaciones. ¿Qué nos dicen las noticias? Esto viene del mundo de la farándula. Pamela Díaz lleva a la justicia Junior Playboy por acusaciones de ingresar sustancias prohibidas al reality show. La comunicadora interpone querella por injurias y calumnias en el cuarto juzgado de garantía de Santiago. José Luis Concha, así se llama Junior Playboy, acusó públicamente a Pamela Díaz de introducir drogas, alcohol y otras cositas más a un reality show, desatando la polémica. Pamela Díaz y su abogada, Helwe Sugni, buscan hacer frente a estas graves acusaciones de Junior Playboy. La disputa entre ambos ex integrantes de Tierra Brava, pasa de la farándula a los tribunales. Graves acusaciones ahí de José Luis Concha, conocido como Junior Playboy, en contra de Pamela Díaz, ¿eh? Aunque esto no es nuevo, hace ya varios años que se habla de que hay personas que ingresan a los reality shows y que no son parte del espectáculo ni nada de eso, ¿eh? Pero los productores los dejan ingresar para que vayan a conversar con algunos amigos adentro y de paso hacer algún trueque, algo, no sé. Pero esto, como les decía, ya no es nuevo lo que se está denunciando. Ahora, Pamela Díaz dice que ella nunca nada y lo va a demostrar en tribunales frente a Junior Playboy. Son informaciones para ustedes aquí en La Discoteca Digital. 16 grados tenemos de temperatura a esta hora aquí en nuestra comuna de Curanilahue. Seguimos acompañándoles con música. Escuchamos a Carlos Rivera. Esto se llama Bendita tu Vida.

15 minutos nos faltan solamente para las 18 horas 5 de la tarde. Ahí está Carlos Rivera en la música. Bendita tu vida. 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En la música escuchamos a DJ Méndez. Esto se llama Estocolmo.

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0: No lo había pensado, nos decía Franco De Vita en la música. Nosotros ya comenzamos a despedirnos de esta edición. Quedan invitados para seguir en sintonía de la radio. A las 18 horas en punto llega nuestro resumen noticioso con nuestro espacio tropical. 19 horas México lindo. Y a las 20:30 estamos de vuelta en Conexión 88 al final de la jornada. Deseamos que tengan una excelente jornada de tarde. Agradecidos como siempre. Que estén muy bien. Será hasta la próxima. Chao, chao.
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1: 18 horas.
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4: Hola, ¿qué tal? ¿Cómo están? Soy María Belén Araya y les doy la bienvenida a este informe de noticias donde sabremos de nuevos antecedentes ligados a desaparición de concejala en Villalegre. Fiscalía confirma qué patente pertenece a la autoridad comunal. Abordaremos declaraciones de exministro Grau, quien rechaza error en proyecciones de deuda. Partido Republicano anunció acusación constitucional en su contra. Hablaremos de apertura de nueva postulación al subsidio eléctrico 2026. ¿Cuáles son los requisitos? En minutos te contamos.
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4: Desde este martes 26 de mayo y hasta el viernes 5 de junio estará abierta la quinta convocatoria al subsidio eléctrico. El beneficio estatal entrega descuentos en las cuentas de luz y puede solicitarse a través del sitio web en Chile Atiende o llamando al 101. Podrán postular personas mayores de 18 años inscritas en el registro social de hogares y que pertenezcan al tramo entre 0 y 40% de calificación socioeconómica. También podrán acceder hogares con personas electrodependientes independientes del tramo registrado. Desde el gobierno, la ministra de Energía, Jimena Rincón, habló al respecto.
5: El subsidio eléctrico en esta quinta convocatoria se va a hacer el llamado a partir del día de hoy hasta el 5 de

0: la luz en el domicilio donde vive. En el caso de los electrodependientes se activa automáticamente y para el resto es muy importante que hagan esta actualización.
1: El aporte se entregará dividido en 6 cuotas mensuales que serán descontadas directamente de la boleta eléctrica. Los montos alcanzan los 17.346 pesos para hogares unipersonales y hasta 32.224 pesos para familias de 4 o más integrantes. Las familias que ya reciben el subsidio mantendrán postulación automática si conservan sus condiciones económicas. Para acceder al beneficio, también se exige estar al día en el pago de las cuentas eléctricas al 22 de junio de 2026.

0: escuchando Noticias.
1: La Fiscalía Nacional designó al fiscal regional de O'Higgins, Aquiles Cubillos, para encabezar la investigación por posibles irregularidades en Codelco tras detectarse diferencias en las cifras de producción de cobre reportadas durante 2025. El informe completo lo tiene Carlos Maturana.
2: La Fiscalía Nacional designó al fiscal regional de O'Higgins, Aquiles Cubillos, para encabezar la investigación por eventuales irregularidades en Codelco relacionadas con la sobreestimación de producción de cobre reportada durante 2025. El caso surgió tras una auditoría interna que detectó diferencias por más de 26.000 toneladas métricas. La designación fue realizada por el fiscal nacional Ángel Valencia, considerando las denuncias ingresadas tanto por Codelco como por el diputado de la Federación Regionalista Verde Social, Jaime Mulet. Escuchemos a Valencia.
3: Para los efectos de una mejor tramitación de ambas causas y una mejor dirección de la investigación, es que resolvimos que ambas denuncias iban a ser tramitadas por un solo fiscal, y en particular había consideración de que el fiscal Aquiles Cubillo, que es el fiscal regional de O'Higgins, ya estaba conduciendo una investigación que se relacionaba con la operación de Codelco. Es que nos pareció lo más apropiado que fuese el propio fiscal Cubillo el que también asumiese esa investigación.
2: El parlamentario Jaime Mulet, por su parte, valoró la designación del fiscal regional de O'Higgins para investigar esta eventual irregularidad.
4: Creo que es muy importante que el Ministerio Público ya haya designado, por la denuncia que hicimos, al fiscal de O'Higgins, que ya conoce y está instruyendo la causa por el grave accidente y las fatalidades del teniente, de manera que ya conoce bien la compañía y su nivel de decisiones. Creo que eso es importante saberlo. De manera que esta investigación tiene que seguir adelante. Nosotros vamos a transformarnos también en querellante. Estamos preparando una querella con nuestro equipo jurídico porque queremos hacernos parte.
2: Desde el oficialismo, el senador Renzo Trizotti manifestó estar de acuerdo con el nombramiento, agregando que esto no parece ser un simple error administrativo.
5: La designación de un fiscal especializado es lo correcto y demuestra la gravedad de los hechos. Tal como lo señalamos desde el primer minuto, esto no parece ser un simple error administrativo, sino que una situación irregular que afecta a la confianza en Codelco como una de las principales empresas de nuestro país. La investigación debe avanzar con rapidez y sin protección para nadie. Los chilenos tienen derecho a saber si existió intencionalidad en la alteración de las cifras y quiénes son los responsables.
2: La investigación buscará determinar posibles responsabilidades penales tras detectarse que las cifras infladas habrían derivado en el pago de bonos por cerca de 14,3 millones de dólares a más de 6.000 trabajadores y ejecutivos de la empresa. Entre las aristas, no se descarta un eventual fraude al fisco.
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0: Alerta regional.
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0: Alerta regional. Alerta de noticias en la región de la Araucanía.
1: La Municipalidad de Pucón inauguró un nuevo sistema de telecomunicaciones comunal para mejorar la respuesta ante emergencias volcánicas, incendios forestales y rescates, además de implementar cámaras con inteligencia artificial para detectar humo de forma temprana.
0: La región de los lagos.
1: Una investigación administrativa y penal sacude a la Municipalidad de Osorno tras detectarse presuntas manipulaciones en el sistema de control de asistencia de funcionarios. Dos trabajadoras fueron desvinculadas y la PDI indaga eventuales perjuicios económicos.

0: La investigación por la desaparición de la concejala de Villa Alegre, María Ignacia González, sumó un nuevo antecedente luego que la fiscalía confirmara que una patente hallada en el río Loncomilla pertenece a su vehículo. El informe completo lo tiene Pablo Ortiz.
1: La Fiscalía Regional del Maule confirmó que la patente encontrada en el río Loncomilla corresponde al vehículo de la concejala de Villa Alegre, María Ignacia González, desaparecida en junio de 2025. El hallazgo fue informado a la familia durante una reunión encabezada por el fiscal Julio Contardo, quien luego aclaró información de trascendidos.
2: Lo primero es señalar es que los hallazgos habían producido con anterioridad, no en esa búsqueda con maquinaria. Segundo, no hay nuevos hallazgos, no se ha encontrado parachoques, ni otro material de relevancia en la investigación. Y además, ninguna persona nos hizo entrega, digamos, de la conquista fue encontrada día. Esto, sin lugar a duda, es un hallazgo importante y relevante para la investigación.
1: Según explicó el persecutor, la placa fue encontrada por buzos de la Policía de Investigaciones en las cercanías de la balsa, hacia el sector norte del río. Tras ello, equipos especializados realizaron excavaciones con maquinaria pesada, aunque sin obtener nuevos hallazgos vinculados al caso. El fiscal a cargo también se refirió al estado de la familia de la concejala respecto al hallazgo.
2: Están tranquilas, pero la verdad es que uno tiene que entender que hay esta necesidad de encontrar con próxima respuesta. Es un hallazgo importante para ella, le hemos dado toda la información y otra información adicional que no podemos señalar porque la investigación sigue siendo reservada, pero contamos con la confianza de su equipo de abogados y de ella. Entendemos la desesperación y la compartimos.
1: La investigación mantiene activa la hipótesis de que el automóvil podría encontrarse en otro punto del cauce, posiblemente hacia el sector sur del río. Por esta razón, continúan trabajando buzos de la PDI y del Grupo de Operaciones Especiales de Carabineros en distintos puntos de búsqueda.
0: El exministro de Hacienda, Nicolás Grau, respondió públicamente a las críticas del actual ministro Jorge Quirós respecto a un presunto error en las proyecciones de deuda contenidas en el informe de finanzas públicas del cuarto trimestre de 2025. A través de su cuenta de X, Grau aseguró que las estimaciones realizadas durante su administración son consistentes y no contienen fallas aritméticas. Según explicó el exsecretario de Estado, la diferencia entre el aumento proyectado del déficit efectivo y la variación de la deuda pública se explica por otros factores macroeconómicos como el tipo de cambio, la inflación, el incremento del PIB nominal y movimientos financieros bajo la línea. La explicación no sirvió de mucho, ya que este martes el Partido Republicano anunció que presentará una acusación constitucional contra el exministro de Hacienda Nicolás Grau. La acusación se basa en lo revelado por el ministro de Hacienda Jorge Quirós, quien reveló que la anterior administración omitió unos 10.500 millones de dólares en el reporte del cuarto trimestre de 2025, lo que alteró significativamente las proyecciones financieras para dicho lapso, algo que provocaría que la deuda pública pudiese superar el límite del 45% del PIB en 2028.
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0: Más de 5.000 personas en Magallanes no saben leer ni escribir ni completar un cuarto básico, según la encuesta CACEN. Ante este escenario, el Mineduc abrió nuevas inscripciones al plan de alfabetización Contigo Aprendo en Punta Arenas, Puerto Natales y Porvenir. Hasta acá dejamos el resumen informativo del día de hoy. Nos volvemos a encontrar mañana con más noticias. Que esté muy bien.
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0: 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Y para que no te pierdas en el tiempo, te indicamos la hora.
1: 19 horas.
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0: Muy buenas tardes, bienvenidas y bienvenidos a nuestro espacio México Lindo. Ya estamos juntos en este 26 de mayo del 2026 para acompañarle hasta las 20 horas con la mejor música del país del norte. 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

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Y nosotros junto a ellos saludamos a nuestra gente. Saludos para María Barra en Chillancito y para don Armando Cortés, que según dice María, que hoy día está como muy bajoneado, como que anda muy decaído hoy día. Así que queremos levantarle el ánimo, decirle que lo queremos mucho, que le agradecemos que sea un fiel auditor nuestro. Así que para usted, don Armando, nuestro saludo, nuestro cariño y nuestra música de México.

Bonito tema para dedicárselo a todas las mamás que están en la sintonía, ¿cierto? Ahí estaba Gabriela Arriaga con ese lindo tema, Mes de Mayo se llama la canción. Bonito tema, ¿cierto? Dedicado a usted, aunque no sea mayo, dice Alberto. Yo estaba más despistada. Aunque no sea mayo. Todavía estamos en mayo en todo caso, así que está como atinadito el tema. Le cuento que junto a nuestros auspiciadores y a estos grandes artistas que... ¿A quién le oyó parecida la voz a todo esto usted? A Vicente Fernández, ¿cierto? Claro, si yo no supiera que es Gabriel, juraría que es Vicente Fernández, pero no, se le parece nomás. Él es inigualable en todo caso. Así es que la buena música, ahí estaba el saludo también para María, para don Armando y para toda la gente linda que a esta hora está en nuestra sintonía aquí en México Lindo.

Y ve que rapidito se va el tiempo, ya estamos preparándonos para nuestro corte comercial. Con el siguiente tema vamos al corte, regresamos junto a usted con el segundo bloque de México.

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Ya estamos de regreso, listos para nuestra última parte de México Lindo. 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Junto a ellos, seguimos disfrutando de toda la música bonita de México Lindo.

faltan ya para las 20 horas. Recuerde que a las 20:30 llega Conexión 88 para que se quede en la sintonía con la mejor música hasta las 22 horas. Después nuestra programación continúa durante toda la noche para acompañar a aquellas personas que están trabajando, que les corresponde hacer turno, que están de guardia, ¿cierto? Y que se quedan disfrutando de la música del 88.3. Saludamos a esta hora también a nuestra gente en Lebo en el 103.9, a quienes están online con nosotros. Reciban nuestro saludo, nuestro cariño y sigan disfrutando de esta hermosa música de México.

A esta hora le acompaña México Lindo junto a nuestros auspiciadores. A usted que está en casita, usted que a lo mejor quiere saber cuál es la temperatura, le cuento que tenemos 14 grados a esta hora de la tarde. Cuando van a ser ya las 20 horas, hay 14 grados. Bastante buena, ¿cierto? Solamente 10 minutos nos separan de las 20 horas. Así que en 10 minutos usted va a alcanzar a disfrutar de unos cuantos temas más. Así que aprovéchelos porque el tiempo ya se nos va.

Y así estamos llegando al final de nuestro espacio, pero yo antes de irme le envío un abrazo, un besito a la señora Rosita, que está de cumpleaños hoy día, la esposa de don Luis Nova. No le sé el apellido, la señora Rosita, así que un besito para ella. Ojalá que don Luis, que dice que es el rey, la regalonee harto, que hoy ella sea su reina. Así que muchas felicidades en el día de su cumpleaños, que lo pase muy, muy bien. Y con este saludito nos despedimos, le deseamos que tenga hermosos sueños, que tenga un feliz despertar, y si Dios lo permite y no dispone de otra cosa, nos volveremos a encontrar mañana a las 19 horas en otro espacio de México Lindo. Que esté muy, muy bien. Gracias por la sintonía. Chao, chao.

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1: 20 horas, un minuto.
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